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En la 104.1 frecuencia modulada, compartimos con la amable audiencia parte de lo que delinea el Plan Estratégico Seguridad para el Desarrollo 2023-2028. Allí donde esté la amenaza, allí llegará el Estado paraguayo, afirmó el presidente de la República, Santiago Peña, el 23 de febrero del 2026. El Estado paraguayo empleará todos sus medios institucionales, humanos y técnicos para defender a su población, sus instituciones, su territorio y su soberanía. La defensa nacional no es una acción aislada ni limitada a un solo organismo. Es la acción coordinada del conjunto del Estado. Cuando la soberanía, la integridad territorial o la seguridad de la población se ven amenazadas, el Paraguay activa todas sus capacidades políticas, diplomáticas, judiciales, militares, tecnológicas y sociales. Cada institución cumple su rol específico, pero lo hace en articulación con las demás, bajo el principio de unidad de acción y respeto al Estado de Derecho.

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0: La ley número 7623, que declara este 2026 como el año del centenario de Luis Alberto del Paraná, en reconocimiento a su legado como embajador musical de nuestro país. Esta leyenda inmortal nació el 21 de junio de 1926 y recorrió el mundo con su guitarra y su grupo Los Paraguayos. Dejó un legado imborrable. Ningún otro paraguayo fue tan popular en el mundo como Luis Alberto del Paraná, artista que pasó a la eternidad del 15 de septiembre de 1974 en Londres. A más de medio siglo de su fallecimiento, sigue siendo una figura cumbre, única a nivel mundial por su virtuosismo con la guitarra, su voz y sus grandes éxitos.
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0: Considerado un embajador cultural, popularizó la polca y la música latina en el mundo en las décadas de los años 1950 y 1970, vendiendo millones de discos y paralelamente realizando presentaciones en escenarios icónicos de todos los continentes, llevando el alma guaraní. Luis Osmer Mesa, o Luis Alberto del Paraná, poseedor de una vocalización natural con expresión melódica que lo hizo dueño de una bellísima voz, dotado de un excelente humor, ocurrente y audaz en los escenarios, y de un genio arrollador. Además de interpretar música paraguaya, fue creador de conocidos temas de nuestro repertorio musical nativo. El hombre de delgado bigote y característica voz llevó por el mundo canciones como Bésame Mucho, Cucurrucucú Paloma y La Bamba, como un guiño al público de cada país. Fue uno de los cantantes latinoamericanos más queridos en Europa. Este soldado del arte fue una persona muy humilde, de la humildad de los grandes, pese a haber compartido camarines y escenarios con gloriosas figuras de la música como Louis Armstrong, Frank Sinatra, Elton John y otros consagrados del arte mundial. Luis Alberto del Paraná recibió varias condecoraciones, grabó más de 500 obras y recorrió más de 80 países en 20 años de historia con los paraguayos, y por la venta de sus álbumes recibió 6 discos de oro. Luis Alberto del Paraná, uno de los más grandes artistas paraguayos de todos los tiempos y el más significativo representante de nuestra música, sigue en el recuerdo de millones de admiradores en el mundo entero. 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
1: La Comisión de Energía y Minería, encabezada por el diputado Edgar Chávez, el viceministro de Minas y Energía Mauricio Bejarano y el director de Hidrocarburos Julio Albertini, analizaron el proyecto de creación del Ministerio de Energía, Minería e Hidrocarburos. Esta iniciativa del Poder Ejecutivo sostiene que el país requiere una rectoría única capaz de planificar políticas a largo plazo para asegurar la soberanía energética.
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1: El diputado Arturo Urbieta, presidente de la Comisión de Salud, presentó un proyecto de ley que establece medidas para el fortalecimiento, expansión, implementación y desarrollo progresivo de las unidades de salud de la familia y de la capacidad resolutiva del primer nivel de atención. La iniciativa pretende ampliar la cobertura de la atención primaria y la descentralización de los servicios médicos.
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0: 101 Radio Cámara, trabajo conjunto que hacemos todas las mañanas con TV Cámara de 6 a 8 de la mañana, lunes a viernes, acompañándoles con todas las noticias legislativas, música de la patria y todas las actualizaciones informativas a nivel nacional e internacional. Hoy es jueves 24 de septiembre del año 2026. Nos acompaña Fabián Méndez Vera en cabina de control en Malaporte. Fabián, excelente. Quien les habla, Cristian Zoloaga. El saludo afectuoso también para Matías Acosta, acompañándonos desde los controles de TV Cámara para esta bella jornada. Muy agradable, dicho sea de paso, la temperatura actual en Asunción, área metropolitana, 13 grados. La humedad en el ambiente, 95%. El dólar cotiza esta mañana, amigas, amigos, a 5.800 guaraníes en la compra, a la venta 5.900 guaraníes. Temperaturas comenzarán a subir a rumbo al fin de semana largo. Fin de semana largo porque el lunes es feriado también. Allí va. A partir de hoy, las máximas previstas comenzarán a subir gradualmente hasta el lunes 28, feriado que se adelanta al martes 29. El pronóstico extendido no muestra probabilidades de lluvia hasta ese momento. El jueves será un día fresco a cálido, con neblinas en las primeras horas, cielo escasamente nublado, vientos del noreste. La temperatura llegará a 30 grados Celsius para esta jornada, para hoy jueves. Para mañana viernes se anuncia una jornada cálida calurosa, con cielo parcialmente nublado y vientos del noreste. La mínima será de 20 y la máxima de 35 grados Celsius. El sábado fin de semana se prevé un ambiente muy caluroso, cielo parcialmente nublado y vientos del sector noreste. Las extremas oscilarán entre 23 y 36 grados Celsius para el fin de semana, sí. El domingo y el lunes las temperaturas alcanzarán 37 y 38 grados Celsius respectivamente, hasta entonces sin probabilidad de lluvia. No que hay martes, pero al menos pronóstico extendido, no que hay según meteorología. Así que a tener en cuenta. Temperaturas comenzarán a subir rumbo al fin de largo, según la Dirección de Meteorología, pronóstico extendido, boletín actualizado que compartimos con todos ustedes. Son las 6 de la mañana con 13 minutos en la República del Paraguay. A continuación, efemérides en la voz de Luis Manuel Argüello Dúo, el capiateño. Adelante.
1: Si bien este 24 de septiembre, en 1889 se crea la Universidad Nacional y los Colegios Nacionales del Interior, muy a pesar del Ejecutivo. El proyecto fue presentado por el senador José II de Cut. El Ejecutivo vetó por el supuesto escaso tiempo para fundar colegios, la reglamentación sobre matrículas y la supresión del internado. Pero el Senado rechazó el veto y el presidente Patricio Escobar no tuvo de otra que promulgar. El senador de Cut rebatió las razones arguidas por el Ejecutivo con estas frases: «¡Qué dolor nos causa en toda la República el rechazo de esta ley! ¡Qué decepción para un pueblo ávido de luz, de civilización, de progreso! ¡Qué desencanto para la juventud paraguaya sedienta de saber e ilustración!». Por unanimidad, el Senado rechazó el veto que tuvo la misma suerte en la Cámara de Diputados. En consecuencia, el Poder Ejecutivo, inclinándose ante la decisión parlamentaria, promulgó la ley en la fecha indicada para abrir los colegios de Asunción, Villarrica, Pilar, Concepción y Encarnación. 24 de septiembre, Día Mundial contra el Cáncer de Tiroides, contra las patentes de software y del gorila. 24 de septiembre en la Argentina es Día del Colectivero y Trabajadores Industriales Químicos y Petroquímicos, como también conmemoran la Batalla de Tucumán. En Bolivia es Día de Santa Cruz y Pando. En Estados Unidos, Día de las Cerezas, Cherries, Estilistas de Pestañas y Día de la Puntuación. En Perú es Día de las Fuerzas Armadas. En Puerto Rico, el Día del Mofongo, un plato tradicional de la isla. En Trinidad y Tobago es Día de la República. La festividad de los santos, Señora de la Merced, patrona de las prisiones y de los cautivos, porque la Orden de la Merced fue fundada en el siglo XIII y tiene como misión la redención de quienes sufren cautiverio. También día de San Anatolio, Félix, Lupo y Gerardo. La frase es de Regina Brett, una escritora estadounidense sobreviviente del cáncer. Ella dijo lo siguiente: el cáncer enseña a no guardar cosas para ocasiones especiales, porque cada día es especial. Efemérides 24 de septiembre, Peguapu, Aguapu, Jamba, Eponame, con paz y bien, Argüello, Doña M.
0: Muchas gracias, Luis Manuel Argüello Dúo, el capiateño, compartiendo con todos nosotros efemérides de la fecha. Han transcurrido 16 minutos de las 6 en todo el territorio paraguayo, decíamos 13 grados la temperatura en Asunción. Hoy es jueves 24 de septiembre 2026. Compartir música es compartir felicidad. Material que comparte con nosotros Miguel Nene Soloaga. Muchas gracias, Miguel. 24 de septiembre, Virgen de la Merced y el baile de las cambas. En la Loma Tarumá, limitada por las calles Caballero, Río Blanco, Iturbe y Amambay, que debe su nombre a los frondosos árboles que se levantaban en su cumbre. Allí se celebraba anualmente, todos los años, cada 24 de septiembre, así como un día como hoy, 24 de septiembre, Ayepa, día de Nuestra Señora de las Mercedes. Allí bailaban bajo la sombra de los tarumá, las cambas, la merced. La Loma Tarumá es una de las famosas siete colinas de Asunción. Antes que llegaran los empedrados, los libertos, esclavos quienes habían obtenido su libertad y que bailaban en honor a la santa patrona del lugar, la Merced y Navidad. Cada 24 de septiembre, día de la Virgen de la Merced, los libertos oraban frente a un oratorio ubicado en República de Colombia y Caballero, y luego subían a bailar descalzos con sus rituales en la desnuda tierra de la colina. La colina o Loma Tarumá lleva. Pero en avance del empedrado de la calle México, allá por 1937, conspiró contra esta costumbre. Nada se sabe de los libertos ni de sus descendientes, y los vecinos quieren recuperar la tradición como identidad de la Loma Tarumá. Cada 24 de septiembre, siendo un día como hoy decíamos, se celebra la Virgen de la Merced, que significa misericordia. Advocación que se remonta ya por el siglo XIII, cuando la Virgen se le aparece a San Pedro Nolasco y lo anima a seguir liberando a los esclavos. En este caso es patrona de los cautivos, lleva, las personas que no gozan de libertad, así como todos nosotros. Material que comparte con nosotros Miguel Nene Soloaga y nos rememora 24 de septiembre, Virgen de la Merced y el baile de las cambas. A continuación, amigas, amigos, en esta bella y agradable mañana primaveral, compartimos con todos ustedes aquí en Radio y TV Cámara, Cambá la Merced, de Hipólito Sánchez Kell y Mauricio Cardoso Campo, en la versión de Amambay Cardoso Campo con la orquesta Perurimá. Nos cantan aquí en la 104.1 y TV Cámara.

Son las 6 de la mañana con 22 minutos en la República del Paraguay. Avanza esta jornada correspondiente hoy, jueves 24 de septiembre 2026. Y precisamente escuchamos, en homenaje a esta fecha, Camba la Merced, de Hipólito Sánchez Kell y Mauricio Cardoso Campo, la versión de Amambay Cardoso Campo y la orquesta Perurima, aquí en la 104.1 ITV Cámara. Decíamos, el 24 de septiembre se celebra el Día de la Virgen de la Merced, o Nuestra Señora de las Mercedes, una de las advocaciones marianas más importantes y veneradas de la Iglesia Católica. El título de se relaciona con la fundación de la Orden de la Merced, Mercedarios, en Barcelona, España, allá por el año 1218. El objetivo o el propósito inicial era la redención de los cristianos cautivos. Es considerada patrona de los prisioneros y personas privadas de libertad, así como de diversas ciudades, países como República Dominicana, y ejércitos históricos como el de Manuel Belgrano de la Argentina, de Yaracaé. ¿Sí? 24 de septiembre, hoy, en recordación a la Virgen de la Merced. Y una de las ciudades que tiene a la Virgen de la Merced es la ciudad de Caraguatal, en el departamento de Cordillera, así como otros municipios, otras ciudades, Ayepa. Es por ello que ahora convocamos a don Kemil Yambay para que nos cante, y nos cante bien, Pueblo de Recuerdo Caraguatal, de Kemil Yambay, en versión de este gran señor, Kemil Yambay y los Alfonsinos, a continuación, aquí en Paraguay Barete.

su naturaleza, por sus hijos, que brillaron algunos, como por ejemplo el mariscal José Félix Estigarribia y otros.

Son las 6 de la mañana con 26 minutos en todo el territorio nacional. Compartíamos con ustedes Pueblo de Recuerdo Caraguatal de Kemil Yambay en versión suya, perdón, Kemil Yambay y los Alfonsinos. Titulares de las publicaciones de la página web de la Cámara de Diputados. Presidente de Diputados destacó el desafío de la inteligencia artificial para la paz y el futuro de la humanidad. El presidente de la Cámara de Diputados, doctor Raúl Latorre, participó en la ceremonia inaugural de la reunión regional de América Latina y el Caribe. Inteligencia artificial para la paz, educación, tolerancia e inclusión para una América Latina y el Caribe del futuro. Impulsado por el Consejo Global para la Tolerancia y la Paz y el Parlamento Internacional para la Tolerancia y la Paz. Presidente de Diputados destacó el desafío de la inteligencia artificial para la paz y el futuro de la humanidad. Y hablando de esta importante actividad ya iniciada ayer, les contamos que continuará hoy. Reunión regional del Parlamento Internacional para la Tolerancia y la Paz de América Latina y el Caribe, que tiene como delegado al diputado nacional Carlos Núñez Salinas, nuevamente continuará hoy a partir de las 8 de la mañana aquí en el cuarto piso, sala de sesiones de la Honorable Cámara de Diputados del Paraguay. Están invitados altas autoridades nacionales, entre ellos el presidente en ejercicio Pedro Aliana. 6 de la mañana, 28 minutos en todo el territorio nacional. Nosotros seguimos en la 104.1 y TV Cámara aquí en Paraguay, en Barete. Caraguatal, de Miguel Ángel Kelo Ruiz Díaz en la versión del Grupo Surgente de Itagua. A continuación compartimos con todos ustedes de esta manera.

Son las 6 de la mañana con 31 minutos en todo el país. 13 grados la temperatura en la capital del país y área metropolitana. Caraguatay de Miguel Ángel Quelo Ruiz Díaz, en la versión del grupo surgente de la siempre bella Itagua. Otra noticia legislativa: avanza modificación de reglamento para un mejor control de ausencia y justificaciones por parte de los legisladores. El presidente de la Cámara de Diputados, Raúl Latorre, informó que la mesa directiva avanza en la intención de modificar aspectos del reglamento interno, de modo a establecer controles más estrictos respecto a las ausencias y sus respectivas justificaciones por parte de los legisladores. Otra noticia legislativa: Cámara de Diputados insta a priorizar la postulación del Ñandutí como patrimonio de la humanidad. El Pleno de la Cámara de Diputados aprobó un proyecto de declaración que insta al Poder Ejecutivo a impulsar con alta prioridad el expediente de postulación de los conocimientos, técnicas y métodos de elaboración tradicional del encaje Ñandutí del Paraguay ante la Organización de las Naciones Unidas para la Educación, la Ciencia y la Cultura. Cámara de Diputados insta a priorizar la postulación del Ñandutí como patrimonio de la humanidad. 6 de la mañana con 34 minutos en todo el territorio nacional. Nos acompaña Fabián Méndez Vera en cabina de controles, Ceci Gallardo en la producción, Matías Acosta en controles de TV Cámara y quien les habla, Cristian Zoloaga. A continuación, amigas, amigos, aquí en Paraguay, Barete, Corapuñaña, de Alejo Aquino y Mario Benítez, versión Julián Quintana y su conjunto Los Caballeros del Campo, dúo Quintana Domínguez. A continuación, aquí en la 104.1 y TV Cámara.

0: Son las 6 de la mañana con 37 minutos en todo el país, 13 grados, 13 grados la temperatura en Asunción. Así escuchamos Cora Piñaña de Alejo Aquino y Mario Benítez en la versión de Julián Quintana y su conjunto Los Caballeros del Campo, dúo Quintana a Domínguez cantándonos aquí en la 104.1 Radio Cámara. Decíamos que el dólar cotiza esta mañana 5.800 en la compra, a la venta 5.900 guaraníes. Real en la compra 1.130 en la compra, a la venta 1.170. El peso argentino en la compra 3, a la venta 4. El euro 6.650 en la compra, a la venta 6.950 guaraníes. Agradable esta mañana, 13 grados en Asunción y área metropolitana. La humedad en el ambiente 91%. A continuación, está ya Fidel Jiménez. Fidel Jiménez para informarnos desde el Poder Ejecutivo. Fidel, ¿cómo te va? Muy buenos días. Adelante.
1: Muy bien, muy buen día, Cristian. Mi saludo para los compañeros ahí, quienes te acompañan, a toda la audiencia, la teleaudiencia de Radio Cámara y TV Cámara también. Aguardando agenda de actividades tanto del presidente en ejercicio, Pedro Aliana, y el presidente de la República, que continúa en los Estados Unidos de América. Ayer, la actividad central o principal, el motivo de la presencia en el país norteño por el presidente de la República, su participación, su intervención durante la Asamblea de las Naciones Unidas. Pero no solamente esa fue la actividad del día de ayer. El presidente de la República, Santiago Peña, en Nueva York, también participó de la reunión de alto nivel del compromiso regional de Santiago contra la delincuencia organizada transnacional, que reunió a jefes de Estado y representantes de 7 países sudamericanos para avanzar en la implementación de acciones conjuntas frente al crimen organizado y la amenaza o amenazas que trascienden las fronteras nacionales. El encuentro se desarrolló en la sede de las Naciones Unidas durante el 81 periodo de sesiones de la Asamblea General. Paraguay en la ocasión se incorporó formalmente al compromiso regional de Santiago, ya sumándose a un mecanismo que busca profundizar la cooperación entre los estados en áreas estratégicas como la seguridad, la inteligencia financiera, tributaria también, la trazabilidad y el control migratorio. Entonces, otro evento, otro foro muy importante de la que participó ayer el presidente de la República y el comitiva. Seguiremos aguardando las actividades o la agenda de actividades para la fecha del presidente de la República, igualmente de Pedro Aliana, presidente en ejercicio de la República, que hay que señalar, Cristian, audiencia y teleaudiencia, las actividades de orden oficial la viene desarrollando en la residencia presidencial de Buru Villaroga. Son las informaciones que podemos compartir con ustedes, la teleaudiencia y la audiencia a estas horas desde el ámbito de la Presidenta de la República, mi querido Cristian.
0: Excelente, Fidel, muchas gracias, muy amable, lo esperamos para esta tarde. Hay quórum, PM.
1: Así será, señor, hasta luego.
0: Ahí está Fidel Jiménez, nuestro compañero, informándonos desde el Poder Ejecutivo. Actividades del presidente de la República, Santiago Peña, quien continúa en el gran país del norte, Nueva York, Estados Unidos. Y las actividades del presidente en ejercicio, Pedro Aliana, desde Buru Villaroga, según nos cuenta nuestro compañero Fidel Jiménez. Bioquímicos resolvieron ir a 3 días de paro nacional para exigir reajuste salarial. Los trabajadores de laboratorios del Ministerio de Salud Pública y Bienestar Social piden un incremento salarial del 50%. Anunciaron que son 100 los laboratorios que se mantendrán cerrados desde el 27 al 29 de octubre. ¿Septiembre sería? No octubre, septiembre. Bioquímicos resolvieron ir a 3 días de paro nacional para exigir reajuste. Está mal acá la gente, el mes, pusieron octubre, todavía no termina septiembre. A continuación, San Baltasar, diario Última Hora, corrijan. San Baltasar, Polka de Hipólito Sánchez Kiel y Mauricio Cardoso Campo, vocal 2, nos cantan de esta manera.

Son las 6 de la mañana con 47 minutos en toda la República del Paraguay. Avanza esta mañana bastante agradable. 13 grados se mantiene la temperatura en Asunción. Le contamos que Paraguay superó a Chile y va por el oro ante Argentina. Campeonato Sub-20 Santa Fe 2026. Este campeonato que se desarrolla en la provincia de Santa Fe, en la República Argentina. La selección paraguaya sub-20 sufrió más de la cuenta por su falta de eficacia, pero terminó sellando un merecido y agónico triunfo frente a Chile para instalarse en la final de los Juegos Suramericanos Santa Fe 2026. El agónico tanto de Milán Freires en el segundo minuto de adición, Paco tema en el partido, allí se concretó el gol, el único gol que posicionó y catapultó a la selección paraguaya de fútbol sub-20 a la final contra la anfitriona Argentina. El agónico tanto de Milán Freires en el segundo minuto de adición metió a la albirroja en su segunda final consecutiva del certamen, donde buscará el oro ante Argentina. Muy bien, muchas felicidades y ojalá que traigan consigo el oro los muchachos, los juveniles de la selección paraguaya sub-20 que están disputando en la provincia de Santa Fe, en este caso 2026 Campeonato Sudamericano sub-20. Paraguay superó a Chile y va por el oro ante Argentina. Ojalá que se pueda concretar una vez más el triunfo y con ello el oro para los chicos sub-20 de Paraguay. Son las 6 de la mañana, 50 minutos nos separan de las 7 de la mañana en Paraguay. Virgen Querida, de Chacho Fernández y Bernardo Ábalos, en la interpretación de los hermanos López, nos cantan de esta manera.

Son las 6 de la mañana con 55 minutos en la República del Paraguay. Así escuchamos Soy la Morena, polca de Carlos Sosa, en la interpretación de Lisa Abogado, quien hoy cumple 45 años de vida artística cantándole al amor, a la música paraguaya. En este caso la guarani y la polca, pura genia de Lisa Abogado. Siempre. Un saludo para ella, fanática oyente de la 104.1, y nos está viendo, estoy seguro de eso. Un saludo para Lisa Abogado. Ofrecerán más de 2.600 becas en la jornada Palma Joven, a que vea. Una importante noticia, un total de 2.607 becas para estudiantes de grado, posgrado e institutos técnicos estarán a disposición de los jóvenes durante la jornada de Palma Joven, impulsada por la Secretaría Nacional de la Juventud. El evento se llevará a cabo el 26 de septiembre, el sábado, ¿sí?, en el edificio cultural Stau, ubicado sobre la céntrica calle Palma, en el centro de Asunción, desde las 10 hasta las 18 horas. La oferta académica se concreta mediante una alianza entre el Ministerio de la Juventud e instituciones educativas cooperantes en el propósito de expandir las oportunidades formativas en el país. Según explicó Taías Acevedo, jefa de diseño y monitoreo de programas y proyectos, se seleccionaron carreras acreditadas que responden a los intereses actuales de la juventud, destacándose áreas como sistemas, ingeniería informática y comercio internacional. Ofrecerán más de 2.600 becas en la jornada Palma Joven este sábado 26. Así que a tomar en cuenta esto y a acercarse a Palma, a palmear principalmente. Entre uno de los temas puntuales que va a concentrar a los jóvenes son estas becas muy, pero muy importantes. 6 de la mañana con 57 minutos en todo el territorio nacional. Amor Imposible, polca de Demetrio Ortiz y Luis Alberto del Paraná, nos cantan los hermanos Mendoza, ¿sí? Los hermanos Mendoza, y nos cantan de esta manera.

0: Son las 7 de la mañana con 3 minutos en todo el territorio nacional. Escuchamos Hoy me va Yeroga, polca de Félix Fernández y Agustín Barbosa, en la interpretación de Lilian Romero cantándonos aquí en la 104.1 Radio Cámara y TV Cámara en el programa Paraguay Varete. Le contamos, amigas, amigos, que el Bori volvió a conquistar el primer lugar entre las mejores sopas del mundo de Guatamina. El emblemático Bori Bori paraguayo vuelve a posicionarse en el primer lugar del ranking de las mejores sopas del mundo, según la clasificación de Taste Atlas, actualizada el pasado 15 de septiembre de este año. La Bori Bori es traído a la Paraguay, donde hoy tenemos las ondas y para abajo se las puede ser boriborí con pollo, con carne vacuna, pero la ando con las ojos, se no inter laborio, no hay caso inter. El emblemático boriborí paraguayo vuelve a posicionarse en el primer lugar en el ranking mundial. Taste Atlas es una enciclopedia en línea y un mapa interactivo dedicado a catalogar y promover platos tradicionales, ingredientes locales y restaurantes auténticos de diferentes países del mundo. La plataforma reúne más de 10.000 tipos de alimentos de Guatamina, bebidas e ingredientes, además de recomendaciones gastronómicas. Sus listados incluyen clasificaciones de los mejores platos, bebidas, ciudades y cocinas del mundo, elaboradas a partir de valoraciones de usuarios y reseñas de críticos gastronómicos. Y entre ellos, uno de los más ricos platos que tenemos en nuestro manjar, diría yo, el Bori Bori, volvió a conquistar el primer lugar entre las mejores sopas del mundo. Y cómo no enorgullecernos como paraguayos, ¿verdad?, de todas estas virtudes, de estas ricuras que tenemos en nuestro país. Ya está nuestro compañero Eladio González Duré, a quien también le encanta, no sé nomás así con pollo, con carne de vaca, catú, güey, puede ser sin carne también, Eladio. Buen día, ¿cómo te va, Eladio?
1: Muy buen día, Cristian. Un saludo cordial a la audiencia de radio y TV Cámara y especialmente a todos mis compueblanos carabatayenses que hoy están celebrando su día de fiesta patronal, como así también fecha fundacional, día de mañana. Bueno, yendo ya a las informaciones
0: Eladio,
1: de situación, señor.
0: no me contestaste el tema del Bori Bori. Aparte de saludarla, que dicho sea de paso, la gente de Caraguatá, un saludo afectuoso para todos ellos también, Virgen de la Merced, y mañana su fecha aniversario.

0: Fundacional, ¿qué tal? ¿Te gusta el boriborí, mi querido Eladio?
1: Borí es las dos formas, tanto con pollo como con carne, es
0: Ah,
1: infaltable.
0: la sin carne no hay por ahí bien de caso, esa.
1: No, no, no.
0: Y bueno, ahí me está dando la razón, pues, de que el paraguayo anda. Y paraguayo, si no tiene
1: Sí, es
0: carne.
1: boriborí. Ya, bueno, eso, orejeo, si no, la pollo orejeo, igual de la boriborí. Un boriborí de pollo casero, así que es lo máximo.
0: A la Fabián, mi amigo, un elaborador, algo y exquisito, y se nos va
1: Sea, tengo un mandarán
0: a
1: además con mandioca o si no con batata banana.
0: la humedad con hay marca, vamos a la humedad, es un avión de maestra de la vida.
1: Y el agua tiene que ser de la mejor marca que acompaña esa mesa con el boriborí.
0: Exactamente, qué bueno, qué bueno. ¿Qué tenemos para informar el audio? Adelante.
1: Bueno, en cuanto a la actividad que se está desarrollando en nuestro país, específicamente la Cámara de Diputados, esta reunión regional del Parlamento Internacional para la Tolerancia y la Paz de América Latina y el Caribe, cuyo delegado es el diputado nacional Carlos Núñez Salinas. Hoy a las 8 continúa la reunión en la sala de sesiones de la Cámara de Diputados. En cuanto a la participación del presidente de la Honorable Cámara de Diputados, el doctor Raúl Latorre, ayer durante su intervención, el presidente Raúl Latorre dio la bienvenida a los participantes y destacó el valor de la paz para Paraguay. Paraguay es un país que adora la vida, la paz y la libertad más que todos los demás, porque solo quienes conocen el verdadero rostro de la guerra pueden terminar de entender el valor real que tiene la paz, expresó el presidente Latorre. El diputado nacional Raúl Latorre también resaltó la importancia de generar vínculos entre los representantes de los distintos países. Felicitó al presidente del Consejo Global para la Paz por el trabajo que está haciendo, no solo por el discurso sobre la paz, sino por el establecimiento de estas conexiones y el entendimiento que ellas generan sobre un hecho fundamental que somos todos humanos, manifestó el presidente Latorre. Reiteramos entonces, hoy continúa esta reunión en la sala de sesiones a partir de las 8 de la mañana. Esto es lo que podemos informar de momento, Cristian, ya retornamos a estudios.
0: Excelente, Eladio, muchas gracias, muy amable. Eladio González Duré informándonos de todas las actividades que se desarrollaron, se desarrollan y se desarrollarán aquí en la Cámara de Diputados. Reiteramos, el boriborí volvió a conquistar el primer lugar entre las mejores sopas del mundo, entre 10.000 alimentos apuitepe, bebidas e ingredientes. Esto por parte de Taste Atlas. Entre sus listados mundiales incluyen clasificaciones de los mejores platos, bebidas, ciudades y cocinas del mundo apuitepe, el Boribori. Y probablemente ya les abrió las puertas con la canción dedicada y escrita por Luis Alberto del Paraná, este tema Boribori. Y probablemente eso lo ya puso una piedra angular, una plataforma para que mundialmente sea conocido el Boribori como uno de los alimentos más ricos que tenemos en Paraguay y de Paraguay para el mundo, el Boriborí. A continuación, aquí en la 104.1 y TV Cámara, para todos ustedes.
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Son las 7 de la mañana con 15 minutos en todo el territorio nacional. Así escuchamos Cose Triste Pura Hey de Hilarión Correa, en la interpretación de Conrado Marín y José Papio Velar, cantándonos en esta bella y agradable mañana primaveral. 13 grados la temperatura en Asunción. Varias actividades importantes de los señores diputados en sus respectivos departamentos, como así también aquí en la Cámara de Diputados a partir de las 8 de la mañana, ya en contados minutos más, les contamos la actividad a desarrollar.

Arce, reunión regional del Parlamento Internacional para la Tolerancia y la Paz de América Latina y el Caribe. Esto tendrá lugar aquí en el cuarto piso de la Cámara de Diputados, sala de sesiones de la institución legislativa y, por supuesto, con transmisión de radio y TV Cámara. Tiene como delegado nacional, delegado paraguayo, nuestro representante, al diputado nacional Carlos Núñez Salinas. La participación de altas autoridades en esta importante actividad que ya comenzó ayer en la sala bicameral del Congreso Nacional y tendrá su continuidad hoy, a partir de las 8 horas, decíamos, sala de sesiones, Cámara de Diputados del Paraguay. A continuación, amigas, amigos, otro tema musical, Ñemironendive, polca de Emiliano R. Fernández, en la interpretación, nada más y nada menos, que Los Hijos del Paraguay.

0: Son las 7 de la mañana con 23 minutos en la República del Paraguay. Así escuchamos de Ara Yarojorí, polca de Gerardo Arroyo y Julián Bobadilla, en la interpretación de Miriam Beatriz, cantándonos aquí en Paraguay, en Barete. Saludamos a nuestra compañera Rocío Valdés. Rocío, ¿cómo te va? Muy buenos días, te escuchamos.
1: Muy buenos días, Cristian, el saludo cordial para vos y para toda la audiencia de Radio y TV Cámara. Ya con noticias legislativas, declaran de interés cultural el Festival de la Raza 2026 de Villarrica. Esto fue a instancias del legislador Luis Federico Freddy Franco. La Cámara de Diputados aprobó sobre tablas el proyecto que declara de interés cultural el Festival de la Raza 2026 de la ciudad de Villarrica. La tradicional actividad ya inició el pasado 18 de septiembre, pero se extenderá hasta el 10 de octubre del presente año, teniendo como escenarios principales el Teatro Municipal y el Club Cerro Corá de dicha localidad. De acuerdo con la exposición de motivos, uno de los aspectos más destacados y distintivos de este festival radica en el fuerte sentido de pertenencia y el compromiso de la comunidad guaireña con sus tradiciones. La programación de esta edición tuvo como punto de partida la elección de la Musa del Uturusú 2026, que se llevó a cabo en la explanada del Teatro Municipal el día 18. Ya las actividades continuaron con la Noche de la Poesía, la Noche del Teatro, y así también contempla la Noche de Coros, Noche de Danza y Noche de Prefestivales. Estos eventos van a culminar en la emblemática y esperada Noche Gigante, que va a ser el sábado 10 de octubre. Declaran de interés cultural el Festival de la Raza 2026 de Villarrica. Y es todo lo que podemos informar por el momento, querido Cristian. Volvemos con ustedes a estudios.
0: Excelente, muchas gracias, Rocío Valdés, la chaqueña, informándonos aquí en Paraguay, en Barete. 7 de la mañana, 25 minutos en todo el territorio nacional. Les contamos que uno de cada cuatro votará por primera vez. Estamos hablando de los jóvenes. Los nuevos electores para estas municipales, uno de un total de cuatro votará por primera vez. Vamos a ver el tema en la mitad. Ya aquí en allá vota 4 de octubre, ¿sí? Poco más de 1.18 millones de jóvenes, 1.800.000 nada, votarán por primera vez en las elecciones municipales este o el próximo 4 de octubre, representando uno de cada cuatro electores que podrán elegir

a los nuevos intendentes y concejales, 1.800.000 a nuevos electores que podrán votar por primera vez, y será este 4 de octubre. Creo que faltan 11 días, 10, 11 días por ahí. Uno de cada cuatro votará por primera vez, los nuevos electores para estas municipales. Así que ir a votar es esencial, gente. Es un deber cívico que tenemos que cumplir constitucionalmente. 7 de la mañana, 25 minutos. Adiós, mántese querida. De Miguel de Mora y Juancito López, dúo Almada Aedo, nos cantan de esta manera.

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Ya han transcurrido 33 minutos de las 7 de la mañana en todo el territorio nacional. Escuchamos a Perdema la Esperanza, de Néstor Amián Giret, en la interpretación del dúo Fernández Espinosa, cantándonos aquí en Paraguay, Bareté. Estamos en los canales 20 de Tigo, 20 de Personal Flow y 30 de Claro, acompañándoles todas las mañanas a través de radio y TV Cámara con Paraguay Barete. Lunes a viernes, Paraguay Barete de 6 a 8 de la mañana. El próximo lunes no estamos porque es feriado, ¿sí? Se recuerda la batalla de Boquerón y ese feriado se va a trasladar al lunes. Vale, feriado Pucú. 7 de la mañana, 35 minutos en todo el país. Tras un amanecer fresco, se prevé un jueves cálido a caluroso, según la Dirección de Meteorología. La Dirección de Meteorología anuncia un marcado aumento de la temperatura para los próximos días, con jornadas calurosas, vientos del noreste y muy baja probabilidad de lluvias en ambas regiones del país. Así que probablemente mucha gente va a viajar hacia el interior del país y quienes pueden, ¿verdad?, en el exterior. El amanecer de este jueves se presentó en realidad fresco, continúa un poquitito fresco todavía. Durante las primeras horas, tornándose cálido a caluroso durante la tarde, según meteorología. El cielo se presenta escasamente nublado en gran parte del territorio nacional, con vientos que predominan del sector noreste hasta el momento, mientras que la probabilidad de lluvias se mantiene baja a nivel nacional. Por la tarde, el calor predominará en el ambiente, con temperaturas máximas que oscilarán entre los 27 y 31 grados Celsius en la región oriental, mientras que en el Chaco paraguayo variará entre 32 y 34 grados Celsius. Así que la temperatura alta ya lentamente va calentando motores. No el Adi González, el motorcito, no. Va calentando motores, me refiero a que gradualmente va aumentando la temperatura. Tras un amanecer fresco, se prevé que este jueves, hoy, aumente la temperatura de cálido a caluroso. A continuación, amigas, amigos, en esta bella y agradable mañana primaveral, Dase Posine en Dive, de Emiliano R. Fernández, en la interpretación nada más y nada menos que los guayaquíes.

Son las 7 de la mañana con 43 minutos en la República del Paraguay. Allí escuchamos una selección de polcas de Edmundo Medina en la interpretación de su hija Rosita Medina, cantándonos aquí en Paraguay Bareté. Le contamos, amigas, amigos, que con honores fúnebres despidieron al ex combatiente de la Guerra del Chaco en el departamento del Alto Paraná. Autoridades castrenses despidieron con honores militares a Juan Bautista Cantero Silva, el último veterano de la Guerra del Chaco en el Alto Paraná, quien falleció a los 109 años de edad. Destacaron su legado de heroísmo y entrega a la patria en la ceremonia del último adiós. La tercera división de infantería, Caranda ET, realizó los honores fúnebres protocolares al excombatiente de la Guerra del Chaco, a don Juan Bautista Cantero Silva, quien falleció a los 109 años de edad y era considerado el último veterano de la contienda que residía en el departamento del Alto Paraná. Cantero Silva vivía en la localidad de Itaipetí, norte, distrito de San Alberto, y fue enterrado en el cementerio de Itacurí el pasado miércoles. A los 15 años de edad, escapó de su casa para incorporarse a la defensa del Paraguay o Cañuijo Eraga, y participó durante los últimos 3 meses, ya en la etapa final de la Guerra del Chaco, la guerra contra Bolivia. Su historia estuvo marcada también por las pérdidas familiares. Durante la contienda perdió a 15 familiares de Batamina, estamos acá. Con el paso de los años sufrió una pérdida progresiva de la visión debido a una presión ocular elevada, hasta quedar completamente ciego. Fue padre de 11 hijos y permaneció hasta sus últimos años como una figura respetada y reconocida por la comunidad toda. En reconocimiento a su trayectoria, Cantero Silva había recibido un certificado de honor al mérito en un

este homenaje, porque con honores fúnebres despidieron al último excombatiente de la guerra del Chaco paraguayo en Alto Paraná, a don Juan Bautista Cantero Silva. En homenaje a don Juan Bautista Cantero Silva, esta selección de polca Sacoré, selección de polca Sacoré en la interpretación de los cumbreños en esta bella y agradable mañana primaveral.

Son las 7 de la mañana con 50 minutos en la República del Paraguay, 10 minutos más serán las 8 en todo el territorio nacional. Y con esta selección de Xacore, interpretada por los cumbreños, nuestra gratitud, nuestro respeto eterno a don Juan Bautista Cantero Silva, el último veterano de la Guerra del Chaco en el departamento del Alto Paraná. Para él, nuestra gratitud, nuestro respeto y consideración.

Para siempre. Amigas, amigos, estamos cerrando lentamente nuestro capítulo número, el cuarto capítulo de Paraguay Invadete en la 104.1 Radio Cámara y TV Cámara. No sin antes reiterarles que minutos más, a las 8, está prevista la reunión regional del Parlamento Internacional para la Tolerancia y la Paz, que tendrá lugar aquí en la sala de sesiones de la Cámara de Diputados. Autoridades internacionales, nacionales, están previstas su presencia aquí en el Congreso Nacional para esta importante actividad. La reunión regional del Parlamento Internacional para la Tolerancia y la Paz de América Latina y el Caribe, que tiene como delegado al diputado nacional Carlos Núñez Salinas. Amigas, amigos, de parte de todo el plantel de Radio y TV Cámara, muchísimas gracias por acompañarnos una vez más. Nuestro retorno será mañana, Dios mediante. Que tengan un excelente y bendecido resto de jornada. A continuación, Retempe Pujare, polca de Emiliano R. Fernández y Dionisio Valiente, en la interpretación de Aníbal Lovera y su conjunto. Nos cantan de esta manera.

Pues aguapuéjame poná como coin para un de ya se por un de pepa. Si bien este 24 de septiembre, en 1889 se crea la Universidad Nacional y los Colegios Nacionales del Interior, muy a pesar del Ejecutivo. El proyecto fue presentado por el senador José II de Cut. El Ejecutivo vetó por el supuesto escaso tiempo para fundar colegios, la reglamentación sobre matrículas y la supresión del internado. Pero el Senado rechazó el veto y el presidente Patricio Escobar no tuvo de otra que promulgar. El senador de Cud rebatió las razones arguidas por el Ejecutivo con estas frases. ¡Qué dolor nos causa en toda la República el rechazo de esta ley! ¡Qué decepción para un pueblo ávido de luz, de civilización, de progreso! ¡Qué desencanto para la juventud paraguaya sedienta de saber e ilustración! Por unanimidad, el Senado rechazó el veto que tuvo la misma suerte en la Cámara de Diputados. En consecuencia, el Poder Ejecutivo, inclinándose ante la decisión parlamentaria, promulgó la ley en la fecha indicada para abrir los colegios de Asunción, Villarrica, Pilar, Concepción y Encarnación. 24 de septiembre, Día Mundial contra el Cáncer de Tiroides, contra las patentes de software y del gorila. 24 de septiembre en la Argentina es Día del Colectivero y Trabajadores Industriales Químicos y Petroquímicos, como también conmemoran la Batalla de Tucumán. En Bolivia es Día de Santa Cruz y Pando. En Estados Unidos, Día de las Cerezas, Cherries, Estilistas de Pestañas y Día de la Puntuación. En Perú es Día de las Fuerzas Armadas. En Puerto Rico, el Día del Mofongo, un plato tradicional de la isla. En Trinidad y Tobago es Día de la República. La festividad de los santos, Señora de la Merced, patrona de las prisiones y de los cautivos. Porque la Orden de la Merced fue fundada en el siglo XIII y tiene como misión la redención de quienes sufren cautiverio. También Día de San Anatolio, Félix, Lupo y Gerardo. La frase es de Regina Brett, una escritora estadounidense sobreviviente del cáncer. Ella dijo lo siguiente: el cáncer enseña a no guardar cosas para ocasiones especiales, porque cada día es especial. Efemérides, 24 de septiembre, Peguapu, Aguapu, Jambaeponame, con paz y bien. Argüello, Doña M.

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2: Los diputados de diversas comisiones asesoras acordaron con el presidente del IPS, doctor

0: Derlis León, postergar por 15 días el tratamiento del proyecto de ley de emergencia en el ente previsional. El objetivo es la de encontrar alternativas en el ámbito financiero y contrarrestar esta situación.
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Muy, pero muy buenos días, amigas y amigos. Bienvenidos a la brújula informativa aquí por la 104.1 FM Radio Cámara. Quien les saluda, Rocío Valdés, y en compañía de Eladio González Duré en cabina de control, Ceci Gallardo en la producción general y en la dirección y coordinación general, Cristian Soloaga. Les damos la bienvenida y les acompañaremos con todas las noticias legislativas y muy, pero muy buena música paraguaya. El clima en Asunción, o en estos momentos, 12 grados la temperatura y 91% la humedad en el ambiente. Tras un amanecer fresco, se prevé que hoy jueves se torne cálido a caluroso. La Dirección de Meteorología anuncia un marcado aumento de la temperatura para los próximos días, con jornadas calurosas, vientos del noreste y muy baja probabilidad de lluvias en ambas regiones del país. El amanecer de este jueves 24 de septiembre se presentará frío a fresco durante las primeras horas, tornándose cálido a caluroso durante la tarde, esto según la Dirección de Meteorología. El cielo se presentará escasa a parcialmente nublado en gran parte del territorio nacional, con vientos que irán predominando el sector noreste, mientras que la probabilidad de lluvias se mantiene baja a nivel nacional. Por la tarde, el calor predominará en el ambiente, con temperaturas máximas que oscilarán entre los 27 y 31 grados en la región oriental, mientras que en el Chaco variará entre los 32 y 34 grados centígrados. Ya para los próximos 41 grados centígrados. Tras

12 minutos ya han transcurrido de las 8 de la mañana. Paraguay City, una polca de Hino Méndez en la interpretación de América 4, compartíamos con ustedes recientemente. Vamos a los titulares de www.diputados.gob.py. Presidente de Diputados destaca el desafío de la IA para la paz y el futuro de la humanidad. Avanza modificación de reglamento para un mejor control y justificación.

por parte de legisladores. Cámara de Diputados insta a priorizar la postulación del Ñanduti como patrimonio de la humanidad. Reunión regional aborda el papel de la inteligencia artificial para la paz. Celebran inauguración de centro integral a la primera infancia en San Estanislao. Selección paraguaya de fútbol de salón categoría 15 recibirá reconocimiento de diputados. Estas y otras informaciones desarrollaremos en el transcurso de la brújula informativa. Ahora nuevamente con más música. Cariñito mío. Esta es una polca de Diosnel Chase y Loreto Darte, en la interpretación de José Cuba y su grupo.

8:25 en todo el territorio nacional. Compartíamos con ustedes esta polca de Mimados del Paraguay, Yesu Buenaite. Ahora vamos con el desarrollo de las noticias legislativas. Presidente de Diputados destaca el desafío de la IA para la paz y el futuro de la humanidad. El presidente de la Cámara de Diputados, el doctor Raúl Latorre, participó de la ceremonia inaugural de la reunión regional de América Latina y el Caribe, Inteligencia Artificial para la Paz, Educación, Tolerancia e Inclusión para una América Latina y el Caribe del Futuro, impulsado por el Consejo Global para la Tolerancia y la Paz y el Parlamento Internacional para la Tolerancia y la Paz. La inauguración contó con la presencia del diputado Carlos Alberto Núñez Salinas. Él es delegado para Paraguay y varios representantes a nivel internacional. Durante su intervención, el presidente Latorre dio la bienvenida a los participantes y destacó el valor de la paz para Paraguay. El titular de diputados también resaltó la importancia de generar vínculos entre los representantes de los distintos países. Sobre el tema central del encuentro, el diputado calificó a la inteligencia artificial como uno de los mayores desafíos actuales para la humanidad y planteó la necesidad de analizar tanto sus oportunidades como sus riesgos. En ese sentido, señaló que el desarrollo de esta tecnología plantea interrogantes sobre su capacidad de aprendizaje y autonomía, considerando que tiene acceso a la información sobre toda la historia de la humanidad, incluidos conflictos, guerras y genocidios.

genocidio. Finalmente, calificó el debate como uno de los mayores desafíos para la humanidad de este momento y planteó como objetivo central cómo utilizar todo el potencial de la inteligencia artificial para el desarrollo de la humanidad y la paz, así como minimizar los riesgos que son generados por su crecimiento. Presidente de Diputados destaca el desafío de la inteligencia artificial para la paz y el futuro de la humanidad. Vamos con más música. Pejaré, esta polca de Deidamio González y Emilio Bobadilla Cáceres, en la voz de los Alfonso.

0: 38 minutos ya han transcurrido de las 8 de la mañana. Escuchábamos Heko Viate Shaga'u, una polca de Epifanio Méndez Fleitas y Mauricio Cardoso Ocampo en la interpretación de Perfiles. Enviamos un saludo para los integrantes de Mimados del Paraguay que están en sintonía. Nos comentaba que la polca que sonaba anteriormente, Yesuba Naite, fue una polca compuesta por el padre. Entonces va los saludos para ellos que están en sintonía. Vamos ahora con el desarrollo de los titulares de las noticias legislativas. Cámara de Diputados insta a priorizar la postulación del Ñandutí como patrimonio de la humanidad. El Pleno de la Cámara de Diputados aprobó un proyecto de declaración que insta al Poder Ejecutivo a impulsar con alta prioridad el expediente de postulación de los conocimientos, técnicas y métodos de elaboración tradicional del encaje Ñandutí del Paraguay ante la Organización de las Naciones Unidas para la Educación, la Ciencia y la Cultura, UNESCO. La iniciativa legislativa fue impulsada por el presidente de la institución, el doctor Raúl Latorre, y el diputado Saúl González. Los proyectistas argumentan que el Ñandutí constituye una de las expresiones más representativas de la identidad cultural paraguaya. Su elaboración reúne saberes, técnicas y diseños complejos transmitidos de generación en generación, principalmente por mujeres artesanas, representando un patrimonio vivo y una fuente de sustento para numerosas familias de nuestro país. El documento resalta que la preservación de este encaje ya cuenta con importantes precedentes jurídicos nacionales. El texto aprobado insta formalmente al Poder Ejecutivo a través de la Secretaría Nacional de Cultura a otorgar la máxima prioridad al seguimiento, gestión y prosecución final del expediente técnico de postulación ante el organismo internacional. El visto bueno de los diputados se dio en el espacio de las mociones de tratamientos sobre tablas en la última sesión ordinaria. Cámara de Diputados insta a priorizar la postulación del Ñandutí como patrimonio de la humanidad. Vamos con más música. Iremos ahora al bloque del chamamé. Estas son canciones interpretadas por músicos paraguayos. Así me confirma el compañero Eladio. Entonces vamos a estar escuchando el bloque del chamamé con esta primera música, que es un chamamé titulado Mercedita. Y con esta canción le envío un saludo muy afectuoso a mi señora madre, la señora Mercedes Alvarenga de Valdés, quien está de parabienes el día de hoy. Así que muchas felicidades, mamita. Espero que pases un excelente día. Y te saludamos toda tu familia con esta canción que te gusta tanto. Mercedita, un chamamé de Ramón Sixto Ríos en la interpretación del dúo Morán Mercado.
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1: Ocho con 52 minutos en todo el territorio nacional. Escuchábamos a Villa Guillermina, este chamamé, en la interpretación del dúo Morán Mercado, y también Bañado Norte, este chamamé de Mario del Tránsito Coco Marola, en la interpretación del dúo Morán Mercado. Esto fue el bloque del chamamé con intérpretes nacionales. Celebran inauguración de Centro Integral a la Primera Infancia en San Estanislao. La diputada Carmen Jiménez hizo extensivo su agradecimiento al presidente de la República, Santiago Peña, y a todo el equipo de trabajo gubernamental por la implementación del programa Semillas del Futuro y la reciente habilitación del Centro de Atención Integral a la Primera Infancia bajo la coordinación del Ministerio de la Niñez y la Adolescencia en el distrito de San Estanislao. La legisladora indicó que la puesta en marcha de este espacio representa un avance sustancial en el fortalecimiento de las políticas públicas orientadas a la protección de los niños y al acompañamiento de las familias paraguayas, promoviendo la igualdad de oportunidades desde los primeros años de vida. Explicó que este centro posee espacios modernos, seguros y adecuados que albergan amplias salas para infantes, consultorios médicos, comedor, una sala de lactancia totalmente equipada y climatizada, además de una dependencia del registro civil para agilizar el derecho a la identidad, sala de monitoreo y un parque inclusivo destinado a garantizar la recreación segura. En dicho espacio se abordarán temas claves relacionados con la crianza positiva, nutrición, salud infantil, estimulación oportuna y prevención de la violencia. Celebran inauguración de Centro Integral a la Primera Infancia en San Estanislao. Vamos con más música. Paraguaya Linda, una polca de José Pierpaoli y Mauricio Cardoso Campo, en la interpretación de Palo Cruz.

8:58 minutos en todo el territorio nacional. Llegamos al final de la emisión de hoy de la brújula informativa aquí por la 104.1 FM Radio Cámara. Agradecemos su sintonía y por acompañarnos durante este espacio. Soy Rocío Valdés, en cabina de control me acompañó Eladio González Duré, en la producción general Ceci Gallardo y en la dirección y coordinación general Cristian Soloaga. Y juntos les deseamos una excelente jornada y los invitamos a seguir con nuestra programación. Hasta la próxima.

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0: La Cámara de Diputados concedió media sanción al proyecto de ley que crea y regula la profesión de los paramédicos. Según el proyectista Arturo Urbieta, la iniciativa busca establecer un marco jurídico específico para quienes desempeñan funciones esenciales en la atención de emergencias médicas, extrahospitalarias y prehospitalarias.
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Muy, pero muy buenos días, amigas y amigos, oyentes de Radio Cámara. Bienvenidos a la emisión de hoy, jueves 24 de septiembre del año 2026, de Enfoque Parlamentario. Vamos a acompañarles con buena música, por sobre todas las cosas, las noticias legislativas y todas las novedades de interés que vayan surgiendo en la jornada de hoy aquí en la Cámara de Diputados y a nivel nacional. Junto a Fabián Méndez Vera en los controles, Ceci Gallardo en la producción, dirección y coordinación, Cristian Soloaga, Eladio González, quien les habla. Para comunicarse con nosotros, 021-414-4447, el teléfono de la radio para las sugerencias musicales, los saludos correspondientes. Vamos a las predicciones del tiempo en la jornada de hoy. La temperatura actual en Asunción, en la capital del país, 23 grados con 6 décimas. La misma sensación térmica. Humedad del 41%. El viento que sopla del sector este a 13 kilómetros en la hora. El pronóstico señala que el amanecer de hoy jueves se presenta frío a fresco durante las primeras horas, pero ya retorna lentamente el ambiente caluroso. La máxima prevista para hoy es de 30 grados para la jornada de la tarde ya, con un clima cálido, cielo escasamente nublado, vientos del noreste. Reiteramos, la temperatura en Asunción es de 23 grados 6 décimas. La mínima esta mañana marcaba apenas 12 grados, fresco al amanecer, pero rápidamente va en ascenso la temperatura. Vamos ya a la música, al inicio del programa de la fecha, Enfoque Parlamentario, y convocamos al grupo Canta Libre.

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1: El presidente de la Cámara de Diputados, doctor Raúl Latorre, dio la bienvenida a los participantes de la reunión regional de América Latina y el Caribe, Inteligencia Artificial para la Paz, Educación, Tolerancia e Inclusión para una América Latina y el Caribe del futuro. Resaltó que Paraguay es un país que adora la vida, la paz y la libertad. Las deliberaciones se desarrollaron en la sede parlamentaria con la asistencia de delegaciones de 20 países.
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Morey Hupona. Escuchábamos en la interpretación del grupo genial del amor, polka que le pertenece a Bruno Bracho. Pasaron ya 22 minutos de las 10 de la mañana en la República del Paraguay. Compartimos con ustedes el pronóstico extendido. Según la Dirección de Meteorología e Hidrología de la DINAC, para mañana viernes vamos a tener el clima cálido a caluroso, cielo parcialmente nublado, vientos del noreste. 20 grados de mínima, 35 grados la máxima. Para el sábado 26 de septiembre vamos a tener muy caluroso el clima, cielo parcialmente nublado, vientos del noreste, 23 grados de temperatura mínimas y 36 la máxima. Y va subiendo la temperatura máxima para el domingo, también la mínima se eleva un poquito, 24 va a ser la mínima, 37 la máxima, muy caluroso, cielo parcialmente nublado, a nublado, vientos del noreste. Y el lunes 28, que va a ser el feriado, igualmente va a ser muy caluroso el clima, cielo parcialmente nublado, a nublado, vientos del norte, 25 grados de mínima, 38 la máxima pronosticada para el día lunes 28 de septiembre. 23 minutos de las 10 de la mañana en la República del Paraguay. Está en marcha la reunión regional del Parlamento Internacional para la Tolerancia y la Paz de América Latina y el Caribe, con el diputado nacional Carlos Núñez como delegado paraguayo del Parlamento Internacional para la Tolerancia y la Paz. En la sala de reuniones de la Cámara de Diputados se está desarrollando esta reunión. Compartimos también con ustedes los títulos de las principales noticias que aparecen en la página web de la Honorable Cámara de Diputados. Presidente de Diputados destaca el desafío de la inteligencia artificial para la paz y el futuro de la humanidad, dice este título. Avanza modificación del reglamento para un mejor control de ausencias y justificaciones por parte de legisladores, señala este título. Cámara de Diputados insta a priorizar la postulación del Ñandutí como patrimonio de la humanidad. Otro título. Reunión regional aborda el papel de la inteligencia artificial para la paz. Celebran inauguración del Centro Integral a la Primera Instancia en San Estanislao. Selección paraguaya de fútbol de salón, categoría 15, C15. Recibirá reconocimiento de la Cámara de Diputados. Este y otros títulos vamos a estar desarrollando en el transcurso del programa. Pero ahora damos paso nuevamente a la música, aquí en el programa Enfoque Parlamentario, cuando son las 10 de la mañana con 25 minutos. Recedapot, de Epifanio Méndez Fleitas y César Medina, con Aniceto Ibarrola. Escuchamos a continuación la voz de Lilian Romero.

Canto a Itacurubí, la polca de Antonio Ortiz Mayans y Mauricio Cardoso Campos. Escuchábamos en la versión de Eurolatin aquí en la mañana de Enfoque Parlamentario. Ayer, como mencionábamos, fue la ceremonia inaugural de la reunión regional impulsada por el Consejo Global para la Tolerancia y la Paz y el Parlamento Internacional para la Tolerancia y la Paz de América Latina y el Caribe sobre el tema la inteligencia artificial para la paz, educación, tolerancia e inclusión para una América Latina y el Caribe del futuro. La apertura oficial estuvo encabezada por el presidente de la Honorable Cámara de Diputados, el doctor Raúl Latorre, el presidente alterno del Parlamento Latinoamericano y Caribeño, Parlatino, y delegado del Consejo Global para la Tolerancia y la Paz, como así también del presidente y fundador de este Consejo Global. Además, el diputado Rodrigo Gamarra, presidente del Parlamento del Mercosur, y el presidente del Parlatino, diputado Rolando González Cubas. A estas horas prosigue la reunión en la sala de sesiones de los representantes de más de 30 delegaciones parlamentarias, como mencionábamos. 46 minutos de las 10 de la mañana en todo el territorio nacional. Vamos a seguir escuchando buena música paraguaya. De Demetrio Aguilar, Gurafarra, en la entrega del dúo Almada Insfrán, a continuación aquí en Enfoque Parlamentario.

Escuchábamos a Genucanto con esta polca de Sergio y Augusto González, Shepujare Mombrú. Y estamos ya arribando lentamente con este tema musical a la parte final de Enfoque Parlamentario de la fecha. Nos vamos antes, queremos recordarles esta información. La Cámara de Diputados en sesión ordinaria otorgó la aprobación al proyecto de resolución que concede el premio Arsenio Pastor Erico Martínez de la Honorable Cámara de Diputados a la Selección Paraguaya de Fútbol de Salón C15 masculino por el título de campeón invicto obtenido en el segundo campeonato mundial Itapúa Paraguay 2026. La iniciativa aprobada en el espacio de las mociones de tratamiento sobre tablas fue promovida por los diputados Rubén Rosillón, Raúl Latorre, Hugo Mesa y Rodrigo Gamarra. El reconocimiento corresponde a la consagración del seleccionado nacional como campeón invicto del certamen mundialista de la categoría, organizado por la Asociación Mundial de Futsal, que se disputó del 7 al 13 de septiembre en las ciudades de Carmen del Paraná y Coronel Bogado del departamento de Itapúa. En la final disputada en el Coliseo Tupanaú de Carmen del Paraná, Paraguay se impuso por 3-2 ante Colombia y obtuvo su primer título mundial en la categoría C15 de la Asociación Mundial de Futsal. Selección Paraguaya de Fútbol de Salón C15 recibirá reconocimiento de la Cámara de Diputados. Y bien amigos, les agradecemos en nombre de Fabián Méndez, que estuvo en los controles, en la producción Ceci Gallardo, dirección y coordinación Cristian Zoloaga y Eladio González, quien les habla. Les damos las gracias por su sintonía, permanezcan siempre en el dial porque en instantes se llega Parlamento Instrumental para proseguir con la grilla de programaciones de la radio. De mi parte es todo, será hasta otro feliz encuentro.

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2: La Cámara de Diputados aprobó un proyecto de declaración que insta al Poder Ejecutivo a impulsar el expediente de postulación del encaje Ñandutí del Paraguay ante la Organización de Naciones Unidas para la Educación, la Ciencia y la Cultura, UNESCO. La iniciativa fue planteada por los legisladores Raúl Latorre y Saúl González.
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1: Estimados amigos, bienvenidos a esta edición de Parlamento Instrumental a través de Radio Cámara 104.1 FM, que te acompaña las 24 horas con lo mejor de nuestro folclore, la música paraguaya. En esta ocasión en su versión de solo instrumental. Ya en compañía de Eladio González, preparando los temas musicales, les decimos a todos que se queden con nosotros porque compartiremos con ustedes 60 minutos de esta propuesta de nuestra emisora. Antes, actualizamos para ustedes datos del tiempo. Lo más importante para los próximos días, las temperaturas irán en aumento, por lo que se prevé un ambiente cálido a caluroso en gran parte del país. Así que el fin de semana largo va a ser un fin de semana caluroso, con valores máximos que rondarían entre 31 y 38 grados en la región oriental, mientras que en la occidental podrían alcanzar valores entre 38 y 41 grados. Este aumento de las temperaturas será más marcado tanto en el Chaco como en el norte de la región oriental. En cuanto a los vientos, se espera que continúen predominando del sector noreste. Asimismo, la probabilidad de lluvias para los próximos días se mantendría baja. Por lo tanto, se pronostica que las temperaturas irán en aumento para lo que resta de la semana y el fin de semana. Convocamos a Don Papi Orrego con esta hermosa composición que le pertenece en autoría y se titula Función Carapé.

Así escuchábamos a Carlitos Vera y su requinto con esta polca de Ramón Reyes titulada Con Epuajú. Antes escuchábamos una emblemática composición de don Efrén Cambay Echeverría titulada Yagua Ícare. La cantante paraguaya Lisa Abogado celebrará 4 décadas y media de trayectoria con 45 revoluciones por minuto. Así se llama el concierto que prepara para celebrar estas 4 décadas y media de trayectoria. Un concierto concebido como un recorrido por diferentes momentos de su carrera artística. La presentación tendrá lugar hoy jueves 24 de septiembre a las 20:30 horas en el Teatro Municipal Ignacio Alberto Apane, con la participación de invitados como Néstor Loy Los Caminantes, Purajey Soul, Sergio Cuquejo y el Ballet Folclórico del Paraguay. Este concierto propone un recorrido por la evolución musical de la cantante paraguaya Lisa Abogado a través de una puesta en escena pensada especialmente para la artista y su vínculo con el público. Con esto se busca generar un ambiente íntimo en el que las canciones permitan recuperar distintas etapas de una trayectoria marcada por la interpretación de música paraguaya y también por la incorporación de repertorio internacional. Alcides Ovelar, a continuación, nos deleita con esta polca de Pedro Gamarra titulada Muñe.

Así compartíamos con ustedes este tema de Don Papi Galán, Mocoy Panambí. Escuchábamos en la interpretación de su propio autor. También Misionera, esta es una polca de Fernando Bustamante. Escuchábamos en la interpretación de Aparicio González y su arpa. Antes Anita, una polca de Papi Galán, interpretada también por Papi Galán. Les comentamos que el Centro Histórico de Asunción tendrá este viernes 25 y sábado 26 una agenda que reúne música paraguaya, exposiciones, lectura, patrimonio y propuestas dirigidas a jóvenes y familias en distintos espacios de la capital. Uno de los principales atractivos será el homenaje de la Orquesta Nacional de Música Popular al maestro Lorenzo Álvarez, actividad prevista para el viernes 25 a las 19 horas en el Centro Cultural del Puerto de Asunción. El concierto denominado Tributo a Lorenzo Álvarez, el alma del violín, conmemorará los 100 años del nacimiento del músico y compositor paraguayo. Valle I es una polca de Herminio Jiménez que compartimos con ustedes en la interpretación de Los Chulupíes.

Continuamos aquí en Parlamento Instrumental a través de Radio Cámara 104.1 FM. Escuchábamos a José Ramírez Calazán con esta polca de Marcelino Ruiz Díaz y Ulelio Preliasco, Florcita Misteriosa. Antes, Dori, polca de Eugenio Hermosilla, en la interpretación de Gilberto Sanabria y su orquesta. La Cámara de Diputados aprobó el proyecto que insta al Poder Ejecutivo a priorizar la postulación del Ñandutí paraguayo ante la UNESCO. La iniciativa, impulsada por Raúl Latorre y Saúl González, destaca al Ñandutí como una de las expresiones más representativas de nuestra identidad cultural, un patrimonio vivo transmitido de generación en generación y fuente de sustento para numerosas familias paraguayas. Con esta iniciativa se busca fortalecer la preservación, promoción y reconocimiento internacional de una de las tradiciones más emblemáticas de nuestro país. Aníbal Sampaio nos deleita a continuación con esta polca de su autoría titulada Picaflor Azul.

Ya son las 11 de la mañana con 53 minutos. De esta forma escuchábamos a Carlos Reynoso con esta polca de Ismael Maelo Gómez, el afamado requintista de la agrupación Los Gómez de la ciudad de Villarrica, con esta polca de su autoría, Dedos Locos. Antes, Wiraíta P, una polca de Virgilio Centurión, escuchábamos en la interpretación de Armando Nicolás en armónica y las guitarras de Los Carlos. Este sábado 26, la calle Palma albergará una nueva edición de Palmear, Palma Joven, con una programación musical que incluirá a Los Cachiporros, Cumbia Juan, Villagrán, Talento de Barrio y otros, además de las bandas ganadoras de la batalla de bandas y la participación de Quasar.

La jornada también contará con una feria de oportunidades en la que instituciones y organizaciones brindarán información sobre becas, programas de formación y otras alternativas dirigidas a todos los jóvenes. Compartimos con ustedes la grilla de la 104.1 FM Radio Cámara de 6 a 8 de la mañana, Paraguay, Mbareté, con la conducción de nuestro director Cristian Soloaga. De 8 a 9, la brújula informativa con la compañera Rocío Valdés. Seguidamente, de 10 a 11, enfoque parlamentario con la conducción de Eladio González Duré. De 11 a 12 horas, Parlamento Instrumental, con la conducción de quien les habla, Fabián Méndez Vera. Seguidamente, de 12 a 14 horas, La Vidriera Folclórica, con la conducción de nuestro compañero Víctor Alderete. Y desde 14 a 16 horas, Hay Quórum PM, con la conducción de Fidel Jiménez. Luego ya lo mejor de las polcas y guaranias en todo lo que resta de la jornada a través de la 104.1 FM frecuencia modulada. Los días viernes, mañana precisamente, de 9 a 11 horas, Alma Viva de un Pueblo con la conducción de nuestra compañera Fátima Garcete. Llegamos al final de este programa, pero la programación de Radio Cámara continúa, además con la buena música paraguaya. El agradecimiento por estar del otro lado y compartir con nosotros este espacio. De parte de Eladio González en los controles, y quien les habla, Fabián Méndez Vera, les decimos muchísimas gracias por sintonizarnos. Que tengan un feliz resto de jornada y será hasta la próxima edición.

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0: 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La Cámara de Diputados declaró de interés cultural el Festival de la Raza 2026 de la ciudad de Villarrica. Uno de los aspectos más destacados de este festival radica en el fuerte sentido de pertenencia y el compromiso de la comunidad guaireña con sus tradiciones. 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
2: Mis folclóricos amigos, tengan ustedes la mejor de las tardes. Bienvenidos todos a nuestra vidriera folclórica de Radio Cámara. Compartiremos juntos hasta las 14 con lo mejor del repertorio musical de la patria, con la misma alegría y con la satisfacción de todos los días. A esta hora, don Eladio González en el comando técnico. Más tarde vendrá don Oscar López. La producción general de Ceci Gallardo. La dirección general y coordinación de Cristian Zoloaga y la conducción de un amigo de ustedes, quien les habla, Víctor Alderete. Todos juntos les decimos bienvenidos a nuestra vidriera folclórica de Radio Cámara. Ya de inmediato vamos a las previsiones del Servicio Meteorológico Nacional para saber cómo será el comportamiento del tiempo para el resto de la jornada de hoy y los días siguientes. Meteorología anticipa. Cielo escasamente nublado, vientos del noreste, 30 grados la temperatura máxima pronosticada para el resto de la jornada de hoy. Para mañana viernes, meteorología anticipa, cálido a caluroso, cielo parcialmente nublado, vientos del noreste, 20 grados la mínima y la máxima 35 grados. Para el sábado, muy caluroso, cielo parcialmente nublado a nublado, vientos del noreste, 23 la mínima y 36 la temperatura máxima pronosticada. Y para el domingo, muy caluroso, cielo parcialmente nublado a nublado con vientos del noreste, 24 la mínima y 37 la temperatura máxima pronosticada. Así será el comportamiento del tiempo en lo que resta de la jornada de hoy jueves y hasta el próximo domingo, de acuerdo a los datos suministrados por el Servicio Meteorológico Nacional y que a esta hora compartimos con ustedes. La temperatura actual en Asunción, 26 grados, el cielo parcialmente nublado y reiteramos, la máxima prevista para hoy alrededor de los 30 grados. La vidriera folclórica de Radio Cámara se llena de patria y tradición en este diario homenaje al arte musical paraguayo y a sus grandes creadores. Y aquí siguen los acordes que laten desde el corazón de nuestra tierra para que disfrutemos juntos de las melodías que transforman el silencio en pura poesía. Mi clavelina es el título de esta polca de Hilarión Correa y Papi Mesa en la entrega del dúo Gallardo Mora en la portada musical de nuestro encuentro.

Escuchábamos a Adrián Barreto y los Guayaquíes en esta polca de Teodoro S. Mongelós y Mario Ortega, Acoñan de Nambumí. Son las 12:12 en nuestra vidriera folclórica de Radio Cámara. 26 grados la temperatura, el cielo parcialmente nublado a esta hora sobre la capital del país. La vidriera folclórica de Radio Cámara es un viaje musical con los acordes que laten desde el corazón de nuestra tierra. Aquí diariamente sintonizamos la fibra más sensible de nuestra identidad para regalarles lo mejor de nuestra música. Esta vez, las voces del alba llegan para deleitarnos con esta polca de Teodoro S. Mongelós y Emidio Vigi, Mineros Zapucay.

Los hijos del Paraguay nos deleitaban con esta polca de Silverio Rojas Vargas y Ramón Vargas Colmán, Mocoy Cocoy. Son las 12:22 minutos. La Comisión de Relaciones Exteriores de la Cámara de Diputados dictaminó favorablemente sobre el proyecto de ley que busca declarar cada 9 de octubre como el Día del Migrante Paraguayo. La iniciativa tiene por objeto establecer un reconocimiento a los más de 2 millones de ciudadanos paraguayos que residen en el extranjero, principalmente en Argentina, España, Estados Unidos y Brasil, y destacar sus contribuciones mediante el envío de remesas familiares y la difusión de la cultura nacional. El diputado Juan Añasco, presidente de la citada comisión asesora, confirmó el respaldo al documento tras aceptarse las modificaciones técnicas introducidas por la Cámara de Senadores. Luego, a las 13, en nuestro habitual segmento denominado Conozcamos a nuestros artistas, hoy vamos a hablar de la vida, las obras y la trayectoria de don Aniceto Sánchez Goiburú, destacado poeta, letrista y funcionario paraguayo, recordado especialmente por haber escrito la letra de la célebre polca Josefina, con música de Mauricio Cardoso Ocampo. Luego, a las 13, en nuestro segmento Conozcamos a nuestros artistas, la recordación será para Aniceto Sánchez Goiburú. Y a nuestra vidriera folclórica de Radio Cámara llegan los Moyanos para entregarnos esta polca de la pluma de Silvestre Silva, Xerenda Alazán.

fueron los Rojas, en esta polca de Mauricio Cardoso Campos, Che Pueblo Poná. La marcha del tiempo son las 12:32 minutos. A instancias del diputado Avelino Dávalos, el Pleno de la Cámara de Diputados aprobó el proyecto de resolución que declara de interés nacional, cultural y artístico el Festival del Licor de la ciudad de Fulgencio Yegros, departamento de Caazapá. El evento se llevará a cabo los días 26 y 27 de septiembre en la Plaza 17 de Diciembre de la mencionada localidad, bajo la organización del Centro Cultural Comunitario y la Municipalidad Local. La propuesta destaca que el festival se consolidó como una expresión cultural singular en el Paraguay, centrada en la elaboración artesanal de licores con sabores autóctonos como el pacurí, el aguaí, la naranja, la menta y el chocolate. Resalta además que recientemente se aprobó la solicitud preliminar para el reconocimiento de la indicación geográfica Licor de Yegros ante la Dirección Nacional de Propiedad Intelectual, delimitando formalmente a la ciudad como la zona exclusiva de producción. 12:33 minutos, cielo parcialmente nublado sobre la capital del país, 26 grados la temperatura. En nuestra vidriera folclórica de Radio Cámara, rompemos el silencio con la energía inigualable de una polca. Encendemos el espíritu paraguayo con el ritmo vibrante que corre por nuestras venas y nos hace sentir orgullosos de nuestras raíces. Grupo Renacer con Mabel López nos entrega esta página de Enrique Ferreira, Mi Gran Caazapá.

En la voz de Rafael Acosta Vallovera, escuchamos esta polca de Darío Gómez Cerrato y Herminio Jiménez, Yacy Morotí. Son las 12:43 minutos, 26 grados la temperatura y el cielo parcialmente nublado sobre la capital del país. Les recordamos, luego a las 13 puntualmente, en nuestro habitual segmento denominado Conozcamos a nuestros artistas, vamos a hablar de la vida, las obras y la trayectoria de Aniceto Sánchez Goiburú, destacado poeta, letrista y funcionario paraguayo, recordado especialmente por haber escrito la letra de la célebre polca canción Josefina, con música de Mauricio Cardoso Ocampo. Luego, a las 13, vamos a recordar a Aniceto Sánchez Goiburú en el segmento Conozcamos a nuestros artistas. El ritmo característico de nuestra tierra se hace presente para llenar de alegría y color la jornada. Es el eco de nuestras mejores tradiciones que resuenan a través de la magia de la radio y que deleitan nuestros oídos en un encuentro con el arte, la historia y la esencia musical de nuestra amada patria. Rolando Ojeda, personalidad y estilo en el canto, nos deleita con esta página de Zulema de Mirkin y Demetrio Ortiz, Recuerdos de Ipacaraí.

Escuchamos Mi Florcita Chaqueña, o Regalo de Amor, guarania de Mauricio Cardoso Campo, en la entrega de Raúl Araña. Son las 12:55 en nuestra vidriera folclórica de Radio Cámara. Hay un sonido que no se parece a ningún otro en el mundo. Un canto que lleva el latido indomable de nuestra historia. Hoy rendimos tributo a los creadores de nuestra cultura y lo hacemos con nuestra polca que recorre por las venas, la que despierta la fibra más

alegre de nuestra raza. Esta vez llegan los tres del Paraguay para entregarnos esta polca de Juan B. Mora, Mi Florcita Chaqueña.

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2: La Cámara de Diputados aprobó un proyecto de declaración que insta al Poder Ejecutivo a impulsar el expediente de postulación del encaje Ñandutí del Paraguay ante la Organización de Naciones Unidas para la Educación, la Ciencia y la Cultura, UNESCO. La iniciativa fue planteada por los legisladores Raúl Latorre y Saúl González.
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2: La marcha del tiempo, son las 13 más 2 minutos, y tal como habíamos anunciado, en nuestro habitual segmento denominado Conozcamos a nuestros artistas, en los siguientes minutos vamos a hablar de la vida, las obras y la trayectoria de Aniceto Sánchez Goiburú, destacado poeta, letrista y funcionario paraguayo, recordado especialmente por haber escrito la letra de la célebre polca canción Josefina, con música de Mauricio Cardoso Ocampo. Había nacido en Asunción el 17 de abril de 1887, pero pasó gran parte de su niñez en la localidad de Ibicuí. Este gran poeta nacional, si bien trabajó en el sector privado, ya que fue funcionario bancario en Misiones, la poesía era su pasión más sublime, y fiel a ella escribió obras que han llegado a trascender en el tiempo. Para profundizar en la trayectoria de Aniceto Sánchez Goiburú, es importante destacar, además de su faceta artística, que fue un hombre cuya vida se dividió con éxito entre el rigor del sector privado y la sensibilidad literaria. Su paso por las letras paraguayas dejó huellas que van mucho más allá de su famosa composición principal. Tuvo una fructífera labor en el campo del arte y una de sus obras, Josefina, con don Mauricio Cardoso Ocampo, con quien eran casi compueblanos, ya que Aniceto se crió en Ibicuí. Quizás sea su mejor legado, pues es una de las mejores composiciones del repertorio nativo. Aunque la polca canción Josefina opacó en popularidad al resto de sus creaciones, Sánchez Goiburú cuenta con un valioso catálogo de poemas y composiciones que exaltan el amor romántico, las musas y el paisaje del interior paraguayo. Su estilo poético se caracterizó por un profundo romanticismo cantándole al amor, al sentimiento y a la vida cotidiana. Entre las obras de este creador, además de Josefina, figuran Oguajeya de Nesanto Ara, Canto a Ibicuí, Noelia, Tus ojos en el lienzo, Una rosa en mi jardín, entre otras. Aniceto Sánchez Goiburú falleció el 26 de diciembre de 1975. Hoy lo recordamos aquí, en nuestra vidriera folclórica de Radio Cámara y en este segmento que denominamos Conozcamos a nuestros artistas, a través de esta polca que le pertenece junto a Mauricio Cardoso Ocampo, en la entrega de Néstor Damián Giretti y los misioneros Josefina.

Así recordábamos a Aniceto Sánchez Goiburú, destacado poeta, letrista y funcionario paraguayo, recordado especialmente por haber escrito la letra de lo que acabamos de escuchar, célebre polca canción Josefina, con música de Mauricio Cardoso Ocampo. Son las 13 más 8 minutos en nuestra vidriera folclórica de Radio Cámara. La polca paraguaya es el grito de libertad y alegría de un pueblo que canta a su historia, a sus pueblos y a sus mujeres. Aquí en nuestra vidriera folclórica de Radio Cámara puede sentir el verdadero latido de nuestra tradición, donde suena con fuerza en los micrófonos de la 104.1 frecuencia modulada, con una voz bien paraguaya. Esta vez vamos a escuchar la dulce voz de Luz Aurora en esta polca de Miguel G. Fariña y Prudencio Jiménez, Cosecha Jave.

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Escuchábamos a Juan Carlos Oviedo y los hermanos Acuña en esta polca de Emiliano R. Fernández y Juan Antonio Torales Penera Aromo. Son las 13 más 20 minutos en nuestra vidriera folclórica de Radio Cámara. Va en paulatino ascenso la temperatura, ahora 27 grados. El cielo parcialmente nublado y recordemos que la máxima

Prevista para el resto de la jornada de hoy, alrededor de los 30 grados. Reconocen a mujeres destacadas en el marco de Mujeres Gloriosas de América. En efecto, en el marco de la proyección internacional del premio Mujer Más Gloriosa de América, se desarrolló en la ciudad brasileña de Foz de Iguazú la segunda edición del reconocimiento que tuvo como máxima homenajeada a la artista paraguaya Perla del Paraguay. La ceremonia se realizó en el plenario de la Cámara Municipal de Foz de Iguazú con participación de la diputada Liz Acosta en representación del Congreso de la República del Paraguay, además de autoridades de Paraguay y Brasil, invitados especiales, referentes culturales y representantes de ambos países. En esta edición fueron distinguidas 7 mujeres y referentes vinculados a la cultura, la educación, el arte y la promoción de la identidad paraguaya. 13:21 minutos, aquí en nuestra vidriera folclórica de Radio Cámara, la música paraguaya sigue encendida en cada rincón de sus hogares y en cada latido de sus corazones. Aquí los acordes de arpas y guitarras acompañan a una inmensa legión de oyentes que disfrutan de este diario encuentro que denominamos la vidriera folclórica de Radio Cámara. Vamos a recordar a Santi Medina, en este rajido doble de Emiliano R. Fernández, Despierta, mi angelina. Santi Medina.

Conjunto de Julián Rejala. Y esta polca de Antonio Cardoso y Teodoro S. Mongelós, musiqueada Jazmín Bupe. 13:30 en nuestra vidriera folclórica de Radio Cámara. El Pleno de la Cámara de Diputados aprobó un proyecto de declaración que insta al Poder Ejecutivo a impulsar con alta prioridad el expediente de postulación de los conocimientos, técnicas y métodos de elaboración tradicional del encaje ñandú.

Ndutí del Paraguay ante la Organización de las Naciones Unidas para la Educación, la Ciencia y la Cultura, UNESCO. La iniciativa legislativa fue impulsada por el presidente de la Cámara de Diputados, doctor Raúl Latorre, y el diputado Saúl González. Los proyectistas argumentan que el Ñandutí constituye una de las expresiones más representativas de la identidad cultural paraguaya. 13:31 minutos. La música paraguaya es el paisaje de la patria transformado en arte universal. En cada acorde de arpa y en cada rajido de guitarra viaja el grito de libertad del pueblo guaraní. Por eso, destacar nuestra música es honrar nuestra propia existencia y es lo que hacemos diariamente aquí, en nuestra vidriera folclórica de Radio Cámara. Orquesta de Santos Lima, en esta polca instrumental de Herminio Jiménez, El canto de mi selva.

Tucho Rivera. Y esta polca de Emiliano R. Fernández y Ramón Vargas Colmán, Separación. Son las 13:42 minutos, ya estamos en la recta final de nuestro encuentro de hoy. 27 grados la temperatura, el cielo parcialmente nublado y la máxima prevista para hoy 30 grados. Datos suministrados por el Servicio Meteorológico Nacional. La música paraguaya demuestra al mundo que el Paraguay también sabe llorar de amor. Recordar con poesía y rezar con melodías. Es el pulso pausado de nuestra tierra, una joya musical profundamente adentrada en la preferencia de paraguayos y extranjeros. Cuando suena una polca o una guarania, el tiempo se detiene y el bilingüismo paraguayo florece en su máxima expresión, fundiendo el dulce guaraní con el alma melancólica de nuestra raza. Sergio Peña, su voz, su estilo, su personalidad, en esta página que le pertenece junto a Primitivo Gamarra, Xerembianjú, Remianduvo.

trío Los Dominantes. Y esta canción de Gumercindo Ayala Aquino y Diosnel Chace, Princesa Guaireña. La marcha del tiempo son las 13:48 minutos. La polca paraguaya es la banda sonora de nuestras fiestas patronales, del trabajo del campesino y de la alegría del hogar. Es la herencia indomable que nos recuerda que ante cualquier adversidad el paraguayo siempre responde con un zapucay y una danza. La polca es el fuego sagrado de la tradición paraguaya que nunca se apaga. Trío Reminiscencia llega para deleitarnos con esta página de Miguel de los Santos Yúdice e Hilarión Correa, Coche Triste Purajey.

Dúo Méndez López. Y esta página de Emiliano R. Fernández y Óscar Corrales, Se Esperanza por Haití. Marcando el final de nuestro encuentro de hoy, cerramos nuestra vidriera folclórica para reabrir mañana, puntualmente a las 12, a fin de disfrutar de otros 120 minutos de plena vibración musical con lo mejor del repertorio musical de la patria. En el comando técnico, como todos los días a esta hora, don Óscar López. La producción general de Ceci Gallardo. La dirección general y coordinación de Cristian Zoloaga y la conducción de un amigo de ustedes, quien les habla, Víctor Alderete. Todos juntos les decimos muchas gracias por su siempre grata compañía. Quédense con nosotros porque en un momento viene Fidel Jiménez para entregarles otra atracción en la tarde de Radio Cámara con música, noticias, comentarios. Quédense con nosotros. Gracias, hasta mañana.

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1: La Cámara de Diputados aprobó el proyecto de declaración que exhorta al Poder Ejecutivo y a las autoridades del Instituto de Previsión Social al estricto resguardo de los fondos públicos y el patrimonio de la institución. Según el proyectista Miguel Martínez, el objetivo es velar por los recursos que constituyen el soporte de la seguridad social de miles de trabajadores paraguayos.
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Buenas tardes a todos. Amigos, amigas, un gusto enorme estar compartiendo con ustedes otra tarde más aquí desde Radio Cámara. Hay quórum, PM. Penúltimo capítulo de la semana. Esta vez sí, ¿verdad? Esta vez sí. Penúltimo capítulo de la semana. Vamos a compartir con ustedes otra tarde más. ¿Qué tal? Oscar Javier, nuestro compañero, nos acompaña desde cabina de sonidos. El 16 de septiembre pasado fue presentado al Congreso un proyecto de ley que se ha venido hablando desde hace bastante tiempo. Creación del Ministerio de Industria, Comercio y Turismo. El proyecto es enviado al Congreso vía mensaje del Poder Ejecutivo, es decir, el proyecto es del Poder Ejecutivo. De esto se vino hablando hace que yo recuerde, 3 años aproximadamente. Se acordarán ustedes que el Ejecutivo también había presentado un paquete de 10 leyes. Entonces ya creíamos que iba a venir este proyecto de ley, sin embargo no. Hoy, 3 años después aproximadamente, el Ejecutivo remite el proyecto de ley al Congreso Nacional y tuvo entrada el 16.

6 de septiembre pasado. Y hoy en nuestro espacio de la tarde vamos a abocarnos a compartir con ustedes los detalles en relación a esta propuesta legislativa del Poder Ejecutivo. Como es habitual, también seguiremos acompañándoles con muy buena música, la música paraguaya. Y vamos a comenzar con esta canción, Barcinocolí, de Emiliano R. Fernández y Andrés Cuenca Saldívar. Nos canta el grupo Conjunto Punta Poná.

En la 104.1 frecuencia modulada recordamos a Kemil Jambay, la voz eterna de nuestro folclore. Icónico cantante, compositor, intérprete, guitarrista e imitador paraguayo. Dejó la vida terrenal este 13 de enero del 2026, a los 87 años de edad, para sumarse al coro celestial de ángeles y arcángeles. Sin formación musical, se convirtió en uno de los exponentes de mayor relevancia de la música paraguaya, liderando el grupo Los Alfonsinos. Kemil ya es inmortal. Gracias a su música, aunque ya no esté físicamente con nosotros, su legado será eterno, y su voz y su canto seguirán siendo escuchados y recordados incluso por las nuevas generaciones. Fue un músico y poeta por excelencia. Con sus versos supo auscultar como nadie el alma profunda de su pueblo y de su gente. Oriundo de la localidad de Alfonso Tranquera, de Caraguatay, departamento de Cordillera. En su adolescencia y cuando apenas tenía 17 años, un allegado lo trajo a Asunción con la intención de dedicarse al fútbol, su sueño en ese entonces. Era fanático del Club Guaraní, pero durante la inspección de un oculista le diagnosticaron miopía, razón por la cual le advirtieron que no podía ser futbolista. También le gustaba el arte. Desde niño imitaba a los animales. Entonces se propuso intentar esta segunda opción en el Alto Paraná, donde estaba en plena construcción el Puente de la Amistad. En 1959 emprendió la primera prueba con Eulalio Iglesias y los dos hijos de él, que ejecutaban la guitarra y el arpa respectivamente. Los cuatro viajaron a pie al Alto Paraná para trabajar en una pensión situada cerca de las obras del puente. Al lugar concurrían muchas personas, ocasión en que aprovecharon para deleitar con sus canciones. Se dieron a conocer como Francisco, Marcos y Kemil, y recibían propinas como recompensa. El grupo de los Alfonsinos se conformó al año siguiente, en 1960, con Gregorio Martínez, Pablo Barrios, Cirilo Ortega y Alfonso González. El nombre era una opción que propuso Kemil Jambay por sus orígenes, ya que él era de Alfonso Tranquera, otro de Alfonso Central y dos de Alfonso Loma. Kemil aprendió a ejecutar la guitarra de oído y nunca escribió sus composiciones musicales. Las retuvo en la memoria y de esa forma las volvía a reproducir, con sus famosas imitaciones de animales que le salían con naturalidad. Destacado y admirado por sus imitaciones, aprendidas desde niño en el campo. En 1980,

84 a los 43 años, perdió la vista tras una operación fallida, pero lejos de detenerse en el mundo del arte, continuó su carrera. Sus obras más difundidas son Lidia Mariana, Arecó Cuatro Cuñá, Mocoy Huiraí, Cinco Años Ayegustá, Ayupita de Presidente y Piridaí la Patrona, A Mi Pueblo, Función Jape, entre otras canciones. El 7 de octubre del 2017, el comandante del folclore Kemil Yambay dio su concierto de despedida en la ciudad de Ypacaraí, oportunidad en que se retiró oficialmente de los escenarios del arte con el último Sabucay, cerrando más de medio siglo por los caminos del arte. Yambay, reconocido como el comandante de la música paraguaya, dejó un legado invaluable tras haber sido distinguido por la UNESCO como Tesoro Humano Vivo y Patrimonio Humano Vivo. Ahora quedan su voz y su estilo inconfundible y su genial manera de descubrir al pueblo, a nuestra tierra y a nuestro idioma. 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

Mokoi Wera'i de Kemil Yambay. Escuchábamos en la interpretación del propio autor Kemil Yambay. El Poder Ejecutivo remitió al Congreso Nacional hace algunos días atrás

el proyecto que crea el Ministerio de Industria, Comercio y Turismo. Y en su considerando, el Poder Administrador de la República sostiene que una administración pública sensatamente estructurada y organizada sobre parámetros modernos, eficientes y racionales es la única que puede cumplir su objetivo fundamental, asegurar el bien común. Bien se ha dicho en este sentido que la actividad administrativa se desarrolla a través de sus organizaciones u órganos administrativos y por ello que ese derecho de la organización administrativa debe reflejar ese orden del interés general al que se debe tender siempre. Por ende, la estructura organizacional racional y sensata de la administración pública es la base necesaria para la actuación adecuada del Estado. Y esa administración pública debe ser estructurada sobre los principios de modernización, sistematización y división especializada de competencias para cumplir las distintas funciones públicas que le competen. De esta manera, la organización de la administración pública se construye sobre principios de racionalidad, los que a su vez se ven plasmados en las leyes que los incorporan, pero no se tratan de meras normas administrativas o procesos insustanciales, sino en formas de organización que buscan servir al ciudadano. Bien lo había advertido décadas atrás con su acostumbrada autoridad y clarividencia el gran maestro paraguayo del derecho público Salvador Villagra Mafiodo, al delinear su idea matriz, capital según la cual las leyes no son un mero juego de intelecto, sino instrumentos para la protección de fines humanas, que son los valores que les dan justificación y sentido. Y estas razones son las que han motivado las reformas estructurales impulsadas por el Poder Ejecutivo en el marco de la organización administrativa del Estado paraguayo, con el fin y firme convencimiento de que a través de ellos nos encaminamos hacia un aparato estatal más eficiente, más racional, más simétrico y por ende mucho más eficaz. Estas gestiones llegaron a buen puerto y así, con el acompañamiento del Congreso Nacional, por ley 7143 en el año 2003, se creó la Dirección Nacional de Ingresos Tributarios, DENIT, lográndose una revolución en nuestro sistema recaudatorio. Esta institución centraliza las competencias de percepción y fiscalización de tributos internos que se encuentren bajo su competencia, así como la aplicación de la legislación aduanera, recaudando también tributos de importación y exportación con las competencias de fiscalización en la materia. A un año de su creación, los resultados cantan y los beneficios redundan a favor de la comunidad toda. En forma concomitante, se atendió igualmente un viejo y aclamado pedido, el de contar con un verdadero Ministerio de Economía, en el cual se deje de concebir a la cartera de Estado como
un mero cajero y, en su lugar, crear un ente que planifique y administre de manera racional, transversal y sistemático los recursos públicos obtenidos. 14:36. A mi corriente Spona, de Lito Vallardo y Eladio Martínez. Lo escuchamos en la versión del dúo de los hermanos o de las hermanas Grance.

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1: El Paraguay fue descubierto en el año 1524 por el adelantado portugués Alejo García, formando la provincia gigante de las Indias. En nuestro país es un país americano sin litoral, situado en la zona central de América del Sur. Está organizado como un estado unitario y se compone de un distrito capital y 17 departamentos. La forma de gobierno es la república, que

0: se rige por un sistema presidencial y además se organiza como un Estado de Derecho con una superficie territorial de 406.752 kilómetros cuadrados. Según el censo del año 2022, en nuestro país cuenta con más de 6.100.000 habitantes, de los cuales el 40% de la población vive en el Gran Asunción. Su territorio está caracterizado por dos regiones diferentes, separadas por el río Paraguay, la oriental, que es la más poblada, y la occidental, que forma parte del Chaco Boreal. La Constitución lo declara como un país pluricultural y bilingüe, estableciéndose como idiomas oficiales el castellano y el guaraní.
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Trigueña Yuk, la polca de Leopoldo F. Rivarola y Demetrio Ortiz. Nos cantaba Aníbal Sánchez con los caciques. Con los caciques. Bien, sigamos compartiendo con ustedes los detalles en relación a este proyecto de ley del Poder Ejecutivo que ya obra en el Congreso Nacional y que busca la creación del Ministerio de Industria, de Comercio y de Turismo. El Poder Ejecutivo propone el proyecto como fruto de una gestión ya obtenida como resultado específico con otras creaciones. Le citábamos antes de ir a la pausa musical el caso concreto de la Dirección de Ingresos Tributarios, en la cual se había contado nuevamente con el apoyo del Congreso Nacional, si no, no hubiesen salido los proyectos que integraban aquel paquete de 10 leyes.

o proyectos de ley. Se dictó la ley 7154, por la que concentró las funciones del Ministerio de Hacienda, la Secretaría Técnica de Planificación del Desarrollo Económico y Social y la Secretaría de la Función Pública en una institución, todo ello con el fin de lograr la unidad de dirección en materia de políticas públicas relacionadas con la productividad de la economía y la estructura organizacional del Estado. Y estamos hablando de nada menos que el Ministerio de Economía y Finanzas. Y nuevamente los resultados de esta iniciativa han sido más que auspiciosos, llegándose al grado de inversión y encarándose una gestión más eficiente de los recursos públicos. Estos proyectos no han sido los únicos, y de esta manera el gobierno ha impulsado la creación de la Superintendencia de Jubilaciones y Pensiones, la composición organizacional de la Dirección Nacional de Vigilancia Sanitaria con la INAM y, por último, la desafiante reforma registral a través de la creación del Registro Unificado Nacional, RUN, que fuera iniciativa legislativa de este órgano presidencial con el Poder Judicial y que unifica nada menos que tres instituciones públicas. También en este mismo tren de modernización, simplificación y mayor eficiencia de las instituciones públicas del Estado paraguayo, el Poder Ejecutivo acompañó e impulsó decididamente el proceso legislativo para contar después de 115 años con una nueva norma organizadora de la administración pública. Así, se sancionó y promulgó la Ley 7278 en el año 2024 ya, una vez más, con el sólido acompañamiento del Congreso, instrumento a través del cual se regulan herramientas para lograr una mejora del gasto con la modernización y optimización de los organismos y entidades del Estado paraguayo. Pues bien, llegó el momento de racionalizar y modernizar a un sector del Estado que, cabe anotar, aunque adelante una tautología, le dicen, tiene una profunda importancia en la economía nacional, el Ministerio de Industria y Comercio, junto con la Secretaría Nacional de Turismo, que en efecto la Organización Estatal para la Industria y el Comercio se rige en lo sustancial por la ley del año 1963, hace bastante tiempo, incluso unos 6 años más viejo que yo. Y tú ya a veces vive instancia más. Y la del turismo por ley ya en el año 1998, concebidas ambas en contexto que distan de la realidad socioeconómica actual de nuestro país. Así, por un lado, la ley 904 del año 63, que establece las funciones del Ministerio de Industria y Comercio, rige desde hace más de 6 décadas con las modificaciones parciales introducidas en el año 2006 y de nuevo en el 2014. Así pues, la citada ley orgánica no contempla varias materias que hoy constituyen el núcleo de la gestión ministerial y que fueron incorporadas por leyes especiales posteriores. El régimen de los micros, las pequeñas y medianas empresas, la industria maquiladora, el régimen de zonas francas, los incentivos a la inversión de capital, la promoción de exportaciones e inversiones y la administración de la marca país. Dicho sea de paso, el presidente de la República que se encuentra en los Estados Unidos de América, ayer, mi querido Oscar y audiencia, entregó el primer certificado de marca país a una empresa norteamericana.
interesada en llevar productos con la marca paraguaya. No suena muy rimbombante, pero en esencia es algo importantísimo. Una empresa norteamericana interesado y concretó, vino su representante a Paraguay, gestionó la licencia, obtuvo la licencia y el presidente de la República el día de ayer se la entregó en su propia casa, en los Estados Unidos. Y ya a lo mencionado precedentemente, o sea, las leyes recientemente sancionadas, promulgadas y puestas en vigencia, también se suma que la ley vigente que ha creado el Ministerio de Industria y Comercio carece de una definición de la estructura básica del ministerio, no identifica a sus viceministros o viceministerios creados por normas dispersas, no precisa la fuente de sus recursos y contiene un régimen sancionatorio anterior a la sanción de la ley 6715 ya en el año 2021 de procedimientos administrativos y ajeno a las garantías que hoy se consideran exigibles para el ejercicio de la potestad sancionadora de la administración pública. Bien, ya son las 15:03. Xelucero Ñemimbú, la siguiente canción a compartir con ustedes, una polca de Emiliano R. Fernández y Félix Pérez Cardoso. Nos canta Ñamandú y Oviedo Acuña.

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1: El presidente de la Cámara de Diputados, doctor Raúl Latorre, dio la bienvenida a los participantes de la reunión regional de América Latina y el Caribe, Inteligencia Artificial para la Paz, Educación, Tolerancia e Inclusión para una América Latina y el Caribe del futuro. Resaltó que Paraguay es un país que adora la vida, la paz y la libertad. Las deliberaciones se desarrollaron en la sede parlamentaria con la asistencia de delegaciones de 20 países.
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Bien. Daipori problemas, pero estás en la vela problema, mi querido Oscar Javier. La polca de Pedro Nardelli nos cantaba Los Tamis. ¿Eh? De Pedro Juan Yehuyari. Bien. Sí, señor, usted tiene toda la razón. De Pedro Juan Caballero. Muy bien. Vamos a entrar a mirar y compartir con ustedes detalles en relación a los articulados de este proyecto de ley que crea el Ministerio de Industria, Comercio y Turismo, MIC. El objeto y el alcance. Se crea el ministerio como organismo dependiente del Poder Ejecutivo, este organismo para abordar y ampliar las funciones establecidas en las cartas orgánicas del ministerio. Para el efecto, a partir de la vigencia, si entrare en vigencia la ley,

El ministerio subroga todas las funciones y estructuras del organismo absorbido, es decir, el Ministerio de Industria y Comercio. ¿Cuál es la naturaleza jurídica de la instancia a crear? En este caso, el Ministerio se constituye como un organismo de derecho público encargado de ejecutar la política sectorial y ejercer la rectoría sectorial en materia de la industria, del comercio y el turismo, la cual deberá apuntar a fomentar la producción industrial mediante la instalación de nuevos establecimientos y el mejoramiento de las o de los existentes ya, facilitar la distribución, circulación y consumo de los bienes de origen nacional y extranjero, promover el incremento del comercio interno e internacional y promover el turismo nacional de acuerdo con lo establecido en la propuesta legal. En materia de estructura orgánica, lo que plantea el proyecto de ley es que esa estructura orgánica del Ministerio deberá siempre contemplar las dependencias misionales, las administrativa y de asesoramiento.

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1: Desde el 5 de octubre del año 1943, el guaraní es la moneda de curso legal actual de la República del Paraguay por decreto ley número 655 del gobierno de Higinio Morínigo. Se estableció así el régimen monetario orgánico cuyas finalidades fundamentales, entre otras, eran instituir una nueva unidad monetaria a fin de asegurar la estabilidad, fortalecerla y reafirmar la independencia y soberanía monetaria reemplazando al peso paraguayo. Los billetes y monedas con la nueva denominación se encuentran en circulación oficial desde el año 1944 hasta nuestros días. Cabe señalar que la primera emisión correspondió al Banco del Paraguay. A partir de 1952, con la creación del Banco Central del Paraguay, por decreto ley número 18 del 25 de marzo de ese año, la emisión de billetes fueron efectuadas por la actual banca matriz. En 1998 se emitieron los primeros billetes de 100.000 guaraníes, siendo este el actual billete de mayor valor en la República del Paraguay.
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El color de tus ojos ese día, esa espiga de luz, esa caricia, ese verde tal vez que humedecía una distancia larga como el llanto. ¿Cómo nombrar tu piel que despedía un aroma a jazmín imperceptible? 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
1: El diputado Arturo Urbieta, presidente de la Comisión de Salud, presentó un proyecto de ley que establece medidas para el fortalecimiento, expansión, implementación y desarrollo progresivo de las unidades de salud de la familia y de la capacidad resolutiva del primer nivel de atención. La iniciativa pretende ampliar la cobertura de la atención primaria y la descentralización de los servicios médicos.
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Un enorme tronco que representa un lapacho esculpido en hierro y con un peso aproximado de media tonelada ocupa el centro de la Plaza de Armas frente a la Cámara de Diputados en las inmediaciones del Congreso Nacional y del Centro Cultural de la República El Cabildo. La obra representa una antigua tradición según la cual los conquistadores españoles plantaban un tronco de árbol en el lugar exacto de la fundación de una nueva ciudad y grababan allí la fecha y el nombre. El monumento fue creado por el escultor paraguayo Germán Gullari en homenaje a la fundación de Asunción, madre de ciudades y cuna de la libertad en América. Incorpora el escudo de nuestra capital, rodeado de cadenas rotas, símbolo de la libertad y la independencia de nuestra nación. Fue inaugurado en agosto del año 2008. 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
1: La Cámara de Diputados declaró de interés cultural el Festival de la Raza 2026 de la ciudad de Villarrica. Uno de los aspectos más destacados de este festival radica en el fuerte sentido de pertenencia y el compromiso de la comunidad guaireña con sus tradiciones.
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1: La Cámara de Diputados concedió media sanción al proyecto de ley que crea y regula la profesión de los paramédicos. Según el proyectista Arturo Urbieta, la iniciativa busca establecer un marco jurídico específico para quienes desempeñan funciones esenciales en la atención de emergencias médicas, extrahospitalarias y prehospitalarias.
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1: La vigente Constitución Nacional fue sancionada y promulgada el 20 de junio de 1992 por la Convención Nacional Constituyente, marcando un hito histórico al constituirse en la primera Carta Magna paraguaya redactada por un cuerpo colegiado. La Constitución reconoce los derechos y deberes de los ciudadanos, organiza los poderes del Estado y garantiza la separación de poderes. El poder legislativo recae en el Congreso, el Ejecutivo en el Presidente de la República y el Judicial en un sistema de tribunales.
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La Comisión de Obras de la Cámara de Diputados, presidida por Benjamín Cantero, aconseja aceptar la objeción total formulada por el Poder Ejecutivo al proyecto de ley que declara en situación de emergencia vial la ruta PY02 Mariscal José Félix Estigarribia. La medida afectará desde la zona primaria del Puente de la Amistad hasta el kilómetro 3.5 de Ciudad del Este, Alto Paraná. 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